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2: ¡Hello, chamacones preciosos! Oigan, andamos bien contentos.

0: si tú aún quieres llegar, cáele al punto exacto. Estamos en Paso de Ovejas viviendo este carnaval padrísimo y sobre todo en compañía de nuestra estación hermana, la mejor 100.5, mi querida Marlene Ramón, la Pantera, la bramuda de la frecuencia azul.
1: No, cual, yo me estoy portando hasta ahorita bien. No les prometo nada, pero como tú lo dices, estoy cargando pila porque me dijeron que viene con todo este desfile que es bastante largo, ¿eh? Como me gustan.
0: ¡Ay, híjuela! Oigan, ustedes también continúen escuchando la frecuencia naranja porque eso apenas está por comenzar. Mi querida Marlene va a aventar besos, abrazos y un buen de cosas que traemos.
1: Me les voy a aventar yo, la verdad, estoy lista para aventar. Cosas.
0: Oye, y un buen de cosas que también traemos porque tú sabes que el Examóvil siempre trae regalos y sorpresas cuando nos invitan a pasar lo increíble y esta vez no va a ser la excepción. Así es que tienes tiempo de caerle a Paso de Ovejas si aún no sabes qué plancito para hoy es.

0: también están llenas de alegría. Los diferentes vestuarios, Mar, que estuvimos viendo, le echan muchísimas ganas. ¿Tú cómo los viste?
1: No, a mí me encantan, aparte de que, mira, vienen muchas comparsas también de otros lugares, también nos acompañan comparsas del puerto de Veracruz, y eso está bien chido, que participe no solamente su gente, sino a los alrededores, que la gente se sume y que venga de otros lugares, ¿no, mi Ara?
0: Claro que sí, oigan, ustedes continúen con nosotros en la Frecuencia Naranja. Soy Ara Viveros en Paso de Ovejas y en todas partes, ponte Exa.
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2: Bandita que nos sigue escuchando en la frecuencia naranja, soy Ara Viveros Vega, la estamos pasando más que increíble en Paso de Ovejas en este carnaval que está a todo mecate, ¿sí o no, mi querido Víctor Platas?
3: Ay, mi aire, mi Ara, ya me estoy equivocando porque aquí ando comiendo, pero Paso de Ovejas la está pasando a lo grande, esto está buenísimo.
2: Y hasta sin aire se anda quedando el Víctor Platas, pero ¿qué más le falta? Ojos para ver tantas cosas. Las comparsas, yo estoy emocionada con tanta comparsa, con carros alegóricos, eso está increíble, de verdad, este carnaval de Paso de Ovejas, nos encanta que nos hayan invitado nuestros amigos del ayuntamiento, más que agradecidos con ellos, y por supuesto, llevándoles a todos ustedes la cobertura especial de este carnaval que la estamos pasando de maravilla.
3: Es que me estoy quedando hasta sin cuello de todo lo que estoy viendo aquí en Paso de Ovejas. La verdad es que totalmente agradecidos con la invitación. Así que si nos ven, que nos saluden porque vamos a andar aventando besos a papachos de todo.
2: Aguas, un poquito más y te avientas tú también.
3: Sí, yo sí me aviento. Ahí sí veo a unas muchachas bonitas, me les aviento. Así que bandita, ya saben, no se pierdan.

0: Michoacán, el carnaval de Paso de Ovejas, hoy mismo, sábado, mañana, domingo, porque esto va a estar buenísimo.
1: Claro que sí, oigan, invitarlos a que vengan ustedes también a vivirlo, a disfrutarlo y a seguirnos también en las redes sociales, porque vas a poder encontrar lo bien que la estamos pasando si es que no te da tiempo de venir en este momento o más adelante. Pues invitarte a que nos sigas también escuchando en el 93.3 y seguirnos en las redes sociales para que no te pierdas ningún detallito. Mi querido Víctor Platas, nosotros vamos a seguir con este recorrido. Ustedes sigan escuchando la frecuencia naranja y pues en un ratito les seguimos contando qué tal estamos pasando.
0: Esto ya va a comenzar, así que no se lo pierdan. Y si todavía están en casita, vénganse de volada para Paso de Ovejas porque está buenísimo y nosotros listo para el desfile.
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2: Pasando más que increíble, seguimos en el carnaval de Paso de Ovejas disfrutando de este ambientazo que está increíble. Mi querido Víctor Plata, te eché un grito porque te me habías perdido entre tanto desfile, pero tú sigues disfrutando de este paseo de carros alegóricos. ¿Cómo andas?
3: Ay, mi Ara, es que yo ya me quería meter a una comparsa, porque el ambiente aquí en Paso de Ovejas está buenísimo, así que no se lo pierdan porque esto apenas va a comenzar. Nosotros vamos a tirar flow, vamos a tirar todo en las camionetas.
2: Oiga, y es que Víctor Plata sanaba, pero si con todo, ya saben cómo es este muchacho y nosotros seguimos disfrutando de verdad de verlo también, cómo lo quiere la gente. Y si ustedes quieren venir para acá, para este carnaval, pues también vénganse. Ya lo dijo hace un momento Víctor, va a ser el día de hoy y el día de mañana, así es que te recordamos que puedes estar también siendo parte de este desfile y vivirlo, porque aquí lo que sobra es alegría, es buen ambiente. Y aquí te vamos a seguir llevando toda la cobertura a través de la frecuencia naranja en Exa 93.3. Síguenos también en las redes sociales para que no te pierdas ningún detalle, porque esto está increíble. Mi querido Víctor Platas corrió otra vez, ahorita lo voy a alcanzar porque él de verdad que está disfrutando como tiene que ser de este desfile. Soy Ara Viveros y todavía me voy a quedar contigo un buen rato para llevarte toda la información de todo lo que anda sucediendo en este desfile, las comparsas, los carros alegóricos que vienen súper padrísimos de lo más tropical y tropicoqueto. ¡Córrele, Víctor, córrele! Oye, Víctor, ¿dónde andabas?
3: Ay, espérame, me estoy limpiando los besos que me estaban dando en la comparsa, pero ya llegué. Porque esto está buenísimo y mi Ara, yo creo que te vamos a subir en un carro alegórico para que bailes y goces también el carnaval de Paso de Ovejas. Así que señora bonita, si usted está en casa, señor, si usted sigue en casa rascándose la panza, véngase a Paso de Ovejas, traigas a la novia, a la mamá, al tío, a la tía, a la amante, a quien quiera, porque eso está buenísimo. Nosotros vamos a estar aquí en el carnaval de Paso de Ovejas 2026.
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3: Amigos que nos siguen en redes y por supuesto a través de la frecuencia naranja de Exa 93.3, un gusto saludarlos en Paso de Ovejas. Le estamos pasando increíble en este carnaval 2026. Mi queridísimo alcalde Uriel Peralta, un gusto siempre saludarlo y que nos haya invitado. ¿Cómo le está pasando en este carnaval?
4: Gracias a ti por venir. La verdad, muy, muy padre. La gente ha respondido muy bien y eso, la verdad, nos llena de mucho, mucho gusto y mucho orgullo, porque el carnaval era para la gente, para que se divirtiera, porque ya tenía muchos años que no había carnaval en Paso de Ovejas y ahorita lo reiniciamos.
3: Y que lo están disfrutando así como nosotros también, por eso le seguimos llevando la cobertura a través de la frecuencia naranja. Invitar a toda la gente que nos escucha a que venga, porque no nada más es el día de hoy, ¿cierto?
4: Claro, hoy iniciamos el recorrido, el día de mañana también es el último recorrido, pero todavía están a tiempo, apenas vamos iniciando, vénganse y acá los esperamos.
3: Así es, oigan, ustedes están muy a tiempo para llegar y disfrutar de este carnaval. ¿Algo más que desee decirle a las personas que nos escuchan?
4: Claro que sí. Más al ratito los esperamos en el baile de Lenny Ramírez y Sonora Carruseles en punto de las 10 de la noche para divertirnos como ustedes se merecen.
3: Gracias a ustedes también. Sigan la cartelera porque eso, así como lo dijo el alcalde, apenas comienza. Soy Ara Viveros en Paso de Ovejas y en todas partes con Exa.
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1: Estamos rompiendo, lo estamos rompiendo, muchachos.
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19: Oiga, manita, pues más que agradecidos con todos ustedes por habernos seguido a través de Exa 93.3, al Ayuntamiento de Paso de Ovejas también y a todo el ambiente que se escucha aquí en este primer desfile de carros alegóricos en este Carnaval 2026. Felices, felices de verdad de haber compartido con todos ustedes este ambientazo tan increíble. Soy Ana Viveros y estoy acompañada del buen Víctor Plata.
20: ¡Eso! Nos estamos pasando este carnaval increíble. El ambiente, el ánimo de toda la gente de Paso de Ovejas. La verdad es que nosotros regresamos y, Ara, ¿tú regresas?
19: Yo estoy que no me quiero ir, Víctor. La verdad es que yo no me quiero ir. La gente emocionada con los regalos y sorpresas que traemos también, porque el ExaMóvil siempre viene cargadísimo de regalos y sobre todo del buen ambiente que nos caracteriza.
20: Y eso, y es que esto apenas está empezando. La verdad es que si todavía tienen tiempo de venir a Paso de Ovejas a ver el carnaval, pues que se lancen, que no se queden en casita, porque mañana también tenemos un segundo paseo, que es el paseo del domingo a las 7:00 p.m.
19: Ahí está. Oye, si no te dio tiempo y te quedaste con ganas de habernos escuchado, pues te invitamos a que vengas mañana a disfrutar de ese carnaval más alegre, de verdad que no se puede, porque la gente de Paso de Ovejas se pinta solita para el relajo. Iba a decir otra palabrota, pero mejor no, relajo.
20: Nos ha recibido con mucho cariño la gente de Paso de Ovejas, muy alegre, muy bailadora. La verdad es que, híjole, no me lo esperaba de Paso de Ovejas, pero ya me habían dicho, Paso de Ovejas es alegre, fiestera y tiene todo.
19: Oye, pues nosotros más que agradecidos con nuestros amigos del Ayuntamiento de Paso de Ovejas por habernos invitado. Ustedes también continúen escuchando la frecuencia naranja, porque el ExaMóvil siempre está en todas partes. Por supuesto, no me queda más que agradecer y despedirnos a nuestro buen George, al Capitán Raymond y a todo nuestro equipo de Exa 93.3 y por supuesto a nuestra estación hermana de La Mejor 100.5. Soy Ara Viveros, acompañada del buen
20: Víctor Plata.
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3: ¿Alguna vez te has detenido a pensar que no solo el calzado importa, sino también las calcetas que usas? Elegir bien no es un detalle menor. Conocer sus características puede marcar la diferencia para tomar una mejor decisión de compra.
2: Además, ¿quieres saber qué hacer si cancelaste un servicio y te siguen cobrando? Quédate en la Revista del Consumidor Radio.
4: Revista del Consumidor.
2: Caminar, correr o realizar actividad física durante largos periodos puede poner a prueba algo que muchas veces pasamos por alto: las calcetas. Y es que su elección no es un detalle menor. Funcionan como una barrera inteligente entre la piel y el calzado, ya que ayudan a reducir la fricción y a distribuir mejor la presión de zonas clave.
3: Sus materiales y estructura están diseñados para favorecer la transpirabilidad, el ajuste anatómico, la resistencia y la estabilidad, lo que brinda seguridad y una mayor sensación de control durante el movimiento.
2: Se clasifican principalmente por su largo, invisibles, tobilleras, media caña o altas, y por su funcionalidad técnica, como compresión, acolchado para alto impacto o materiales sintéticos que favorecen el control de la humedad. Para el día a día o entrenamientos ligeros, los tines invisibles o al tobillo son una buena opción, ya que son frescos y protegen el talón sin afectar la estética. Si realizas actividades de mayor exigencia, como el senderismo, las calcetas de cuarto de caña ofrecen protección adicional contra rozaduras. Y para deportes de alto impacto o de conjunto, como el básquetbol o el fútbol, las calcetas largas o de media caña brindan mayor estabilidad, soporte muscular y protección.
3: Por eso elegir las calcetas adecuadas hace la diferencia. Para saber cuáles cumplen mejor con lo que prometen, el Laboratorio Nacional de Protección al Consumidor analizó 56 modelos de calcetas deportivas, 34 tines, 10 cortas y 12 largas. Se realizaron pruebas para verificar que la información comercial cumpliera con la normatividad vigente, que la composición coincidiera con lo declarado en el etiquetado, que no presentaran defectos, así como su resistencia al desgaste, peso, elasticidad, dimensiones, variación tras el lavado, suavidad y resistencia al reventamiento.
2: ¿Cuáles fueron los resultados? En el caso de las calcetas tipo TIN, las marcas UFC, Wilson, Extreme Force, Under Armour, Adidas y Nike incumplen la norma al no presentar su información comercial completa. Los modelos que calificaron con excelencia al promediar todas las pruebas fueron Champion, Sportin, Under Armour y Yorkshire Polo Club.
3: En las calcetas tipo cortas, las marcas que no cumplen con la declaración de fibras que indican en su etiqueta son Nike, Puma y Simple Fashion. Los modelos mejor evaluados al promediar todas las pruebas son Shaq, Simply Basic y Wilson.
2: Y en el caso de las calcetas tipo largas, Cat, Everlast y Wilson no son veraces con la composición de fibras. Las que calificaron como excelentes fueron Champion, Hanes y Tessa. Elegir calcetas adecuadas para tu actividad ayuda a cuidar tus pies y mejorar tu desempeño.
3: Por eso te recomendamos adquirirlas en establecimientos formales que garanticen condiciones de higiene, Verificar la talla, ya que en algunos casos no hay cambios. Elegir el material según la actividad y el clima. Seguir las instrucciones de lavado. Lavarlas por separado para evitar que la fricción con otras prendas pueda acelerar el desgaste. Y reemplazarlas cuando presenten deterioro para evitar molestias.
2: No olvides que una vez que tus calcetas hayan llegado al final de su vida útil, debes desecharlas de forma responsable conforme a las disposiciones ambientales de tu localidad.
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3: Imagina que te despediste de ese servicio que ya no usabas. Telefonía, televisión o internet. Solicitaste la cancelación y de inmediato los cargos dejaron de aparecer. Así, sin complicaciones. Es común que aún después de cancelar, algunos proveedores continúen haciendo cobros de forma injustificada.
2: Para empezar, ¿sabes cuáles son las principales causas de los cobros persistentes? Pueden ser no concluir correctamente el proceso de cancelación, no contar con un folio o constancia de cancelación, desconocimiento de cláusulas sobre plazos mínimos o penalizaciones al cancelar, errores administrativos del proveedor.
3: Además, cuando un proveedor no puede demostrar lo que anuncia, no es un simple error de comunicación, es publicidad engañosa. Esto genera expectativas irreales sobre los beneficios del producto y vulnera tu derecho a recibir información veraz. No tienes por qué quedarte de brazos cruzados. Si identificas un anuncio con publicidad engañosa, tu denuncia se convierte en una herramienta clave, porque además de expresar la inconformidad, proteges el interés colectivo.
2: Denunciar es la opción para que nadie más sea engañado. Pensemos en un caso hipotético. En enero del 2025, Adriana contrató a Pink Gimnasio con pago domiciliado, pero en julio solicitó la cancelación por cambio de domicilio y el proveedor confirmó el trámite e incluso le proporcionó su folio. En agosto y septiembre se realizaron cargos adicionales injustificados. Sin embargo, la empresa se negó al reembolso, argumentando que se trataba de un error administrativo y le solicitó esperar 3 meses más. Adriana acudió a la Profeco y entregó una copia de su identificación oficial, el contrato, su folio de cancelación, los comprobantes de pago de las mensualidades del gimnasio, así como el estado de cuenta donde se reflejan los cargos posteriores a la cancelación.
3: Se determinó que la cancelación incumplió la Ley Federal de Protección al Consumidor y los cargos fueron indebidos. Como resultado, el proveedor suspendió de manera definitiva cualquier cargo relacionado, reintegró la totalidad de los montos cobrados y otorgó una bonificación adicional del 20%. Al final, Adriana quedó satisfecha con el apoyo que le proporcionó la Profeco, ya que obtuvo una buena resolución a su situación y sabe que sus derechos como persona consumidora serán protegidos.
2: Presta atención. Si ofreces un bien o un servicio, recuerda que las personas consumidoras tienen derecho a solicitar un contrato. Este debe incluir una cláusula de cancelación y es tu responsabilidad respetar cualquier solicitud en los términos y plazos que hayan sido acordados.
3: Además, si te cobran, aunque sea un solo peso de forma injustificada, no solo tienes derecho a recuperarlo. La ley también establece que puedes recibir una compensación adicional conforme a lo dispuesto.
2: Para evitar y/o suspender los cargos indebidos, debes de revisar tu contrato para identificar el proceso de cancelación, los plazos y las condiciones. Solicitar la cancelación al proveedor por distintos medios: teléfono, sucursal, correo electrónico o aplicación. Y no lo olvides, el proveedor debe darte un número de folio o un comprobante que respalde tu solicitud.
3: Pedir al proveedor la devolución de los montos cobrados indebidamente y la suspensión inmediata de los cargos. Conservar la evidencia de tu solicitud de cancelación, como el folio proporcionado por el proveedor, correos electrónicos o capturas de pantalla. Por último, contactar al proveedor y exigir la suspensión inmediata de los cargos.
2: Si el proveedor se niega a cancelar el servicio, te pone condiciones, mantiene los cargos o no te devuelve tu dinero, acércate a la Profeco. Aquí puedes recibir apoyo, orientación, asesoría y también presentar tu queja.
3: Puedes escribir a los correos denunciasprofeco@profeco.gob.mx, denunciapublicitaria@profeco.gob.mx o también al correo asesoría@profeco.gob.mx. no te falta respaldo. La Profeco te defiende.
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2: Te invitamos a conocer todos los detalles sobre la edición 590 del mes de abril de la Revista del Consumidor, en su versión impresa o digital.
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2: Vamos a empezar con esto que dice: el ascensor hacia el éxito no funciona, ¿eh? Hay que subir por las escaleras y cuesta trabajo y son muchos pisos y no están parejas y no tienen barandal, así que hay que prepararse para llegar bien al éxito, pero por las escaleras. Vámonos. I Just Might. Llega Bruno Mars.

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1: Bien, aquí estamos. Mónica Mandujano con nosotros en esta mañana del lunes. Es un placer tenerte acá. Moni, ¿cómo estás?
2: Muy bien, Jessy, ¿tú cómo estás? Un gusto estar aquí. Vamos a hablar de un tema que no suena tan sexy, pero que está muy interesante. A ver, vamos a hablar el día de hoy sobre disfunciones sexuales. Como te decía, Jessy, no suena tan sexy. Lamentablemente es algo que nos da mucho miedo hablar porque nos da ansiedad y nadie queremos que nos pase, pero es algo muy común. Y es algo que te puede pasar ocasionalmente, que realmente clínicamente no se consideraría una disfunción sexual, pero si ya te pasa más de 3 meses seguidos, ya se podría considerar algo clínico. Vamos a hablar de todas las disfunciones. Hay distintas categorías. Vamos a empezar por la que yo creo que es la más fea, pero que es la más sencilla de ver si es algo físico o algo psicológico, que es la parte del dolor. Si te duele cualquier parte de los órganos genitales cuando vas a tener relaciones sexuales, puede llegar a ser una disfunción, siempre cuando tenga que ver con tu vida sexual. Es decir, si te duele toda la vida, cuando te sientas, cuando te paras, pues sí, ve al doctor, seguramente tienes un moretón o tienes alguna bolita o tienes algún problema ahí. Pero si es algo relacionado con tu sexualidad, significa que tienes una disfunción sexual. Es decir, si eres una persona con pene, se te duele cuando tienes una erección, te duele cuando hay una penetración, te duele cuando hay una eyaculación, te duele cuando hay relaciones sexuales, y te puede doler el pene, te puede doler los testículos o te puede doler todo el suelo pélvico. Si eres una persona con vulva, te puede doler cuando vas a tener relaciones sexuales, cuando tienes una excitación muy grande, cuando tienes orgasmos, cuando tienes cierto tipo de penetraciones y cuando tienes una idea acerca de tu penetración. Y muchas veces este miedo puede ser muy psicológico, y vamos viendo si hay cosas médicas. Yo creo que esto es bien importante, y por eso empiezo hablando del dolor, aunque no es el tema más bonito de la vida, porque si te duele, primero hay que ir con el médico. El cuerpo es súper listo y te va a decir que si te duele es por algo, y si te duele significa que hay algo que revisar. Entonces, siempre ir con un profesional médico de esa zona es muy, muy importante. Si la persona médica te dice todo bien, sí te recomiendo que vayas con alguien profesional en psicología, especialista en sexología. No es por echarme porras, no es por aquí hacer la publicidad de hey, todos vengan conmigo. De hecho, ya casi no tengo lugares, afortunadamente, para mí. Pero sí es ve, háblalo con un profesional de la salud mental, porque seguramente tiene que ver con qué ideas tienes sobre la sexualidad, qué ideas, qué nervios, qué presiones tienes sobre la sexualidad. O a lo mejor puede ser multifactorial y puede ser que, por ejemplo, estés tomando un medicamento, como son los métodos anticonceptivos hormonales en caso de personas con vulva, o puede ser un antidepresivo. Ahora, no te estoy diciendo deja los antidepresivos, te estoy diciendo habla con la persona que te recetó los antidepresivos y dile tus síntomas. A veces nos da mucha pena hablar con los médicos sobre nuestros síntomas sexuales, pero se ha comprobado que si tienes un síntoma sexual que no te deja vivir tu sexualidad de manera plena, es muy posible que vayas a dejar de tener esta parte como de disfrute sexual y vayas a querer dejar la medicina. Y la verdad, prefiero que tengas un poquito menos de deseo, un poquito menos de función, pero que sigas con el tratamiento para que no recaigas en la depresión, porque al final en la depresión, en la ansiedad y demás, de todas maneras no vas a poder tener relaciones sexuales. Entonces hay que ir viendo estos parámetros, donde puede ser muchas cosas por las que te duela, pero hay que ir checando y hay que ir revisando. Los psicólogos sexólogos tenemos muchas técnicas, muchas técnicas para que no duela, para que vaya mejorando tu sensación, para que puedas hablar con los médicos sobre lo que te está pasando y vayas mejorando. Entonces siempre es importante hablar de este tipo de cosas. Del dolor, que, a ver, si quieren les digo los términos clínicos, pero la verdad es que con que digan me duele aquí, acá, en este momento de la excitación, en este momento de la penetración, en este momento del orgasmo, con eso para los profesionales nos es más que suficiente. Es más, nos importa mucho más saber en qué momento de la relación sexual te está doliendo y en qué parte específica te está doliendo, a que me digas, tengo vaginismo, tengo dispareunia, tengo vulvodinia, tengo dolor pélvico generalizado y demás. Esos términos nos ayudan para poner como la categoría y checar ciertas cosas, pero realmente con que me digas dónde y cuándo duele es mucho más que suficiente. Luego vamos a empezar con lo que se llama la respuesta sexual humana. La respuesta sexual humana, desafortunadamente siempre hablamos del coito, pero en el coito hay varios pasos. Digo desafortunadamente porque solo hablamos del coito y solo nos enfocamos en el coito, luego hay unos problemitas que tenemos por enfocarnos en eso que no nos dejan disfrutar. Si no nos enfocáramos tanto en el coito, muchas de estas disfunciones no existirían o no tendrían tanto malestar. Entonces, bueno, hablando de la parte del deseo, tanto hombres como mujeres o personas con cualquier corporalidad que me digas, no tienen tanto deseo como solían tener antes. Y de nuevo, esto puede ser por medicinas, esto puede ser por nutrición, esto puede ser por estrés, esto puede ser por muchas cosas. Sí puede ser por relación de pareja, pero honestamente es lo que menos está pasando últimamente. Puede ser de muchas cosas alrededor. De hecho, yo digo que el sexo es como un síntoma de lo que está pasando en tu vida. Entonces, a veces yo doy consulta y me dicen, oye, pero eres sexóloga, ¿por qué no hablamos de sexo en toda la consulta? Y la verdad es que estoy viendo todo lo que puede influir en tu vida sexual para que no tengas deseo, porque el estrés es la cosa más matapasiones que existe en toda la historia. Entonces, si estás estresado o estresada o estresade, sí es una cuestión muy fuerte. ¿Qué más? Esta parte de falta de deseo o lo que más viene en la consulta es la disparidad de deseo. ¿Qué quiere decir? Una de las personas de la pareja tiene mucho deseo y otra de las personas de la pareja tiene poquitito deseo. O tienen lo que el otro cree que es poquitito y lo que el otro cree que es demasiado. Entonces, esta disparidad no necesariamente es una disfunción, pero a veces llegan muchas personas a consulta diciendo, oye, es que mi pareja dice que yo no tengo deseo o que yo tengo demasiado deseo. Y ahí es una cuestión donde se trata más en terapia de pareja, pero es una cuestión donde vamos tratando qué puede ser un punto medio e ideal donde hay calidad, no tanto cantidad. Pero si tú eres una persona con un deseo sexual X y empieza a bajar y a ti te resulta incómodo, quiere decir que a lo mejor hay algo que tenemos que trabajar a nivel psicológico, ya sea fuera de la pareja, en la pareja o por una cuestión de persona. Por ejemplo, si yo siento que mi cuerpo no está tan al tiro como estaba antes, mi deseo sexual va a bajar porque mis ganas de mostrarme ante mi pareja, pues es no, mejor no me veas, entonces voy a evitar todo. Después nos vamos con la parte de cómo funciona al inicio, enfocándonos en el coito. Las personas con pene, puede ser disfunción eréctil, que es un casi parece nombre de monstruo últimamente con mis pacientes, que es que no se te para, básicamente. En las mujeres también tenemos un tejido eréctil que es el clítoris, pero la verdad es que como no lo usamos para el coito, no nos preocupa tanto, pero si el clítoris no se erecta, no hay lubricación. Si no hay lubricación, es muy difícil la penetración y puede llegar a haber dolor. Si no hay un clítoris erecto, puede haber una falta de sensibilidad. Entonces, la disfunción eréctil, lo que tratamos es ver qué está pasando. Por eso es importante ir con el médico, porque realmente es una cuestión de circulación sanguínea. Y hay que ver qué está pasando a nivel físico. Y si no es algo físico, quiere decir que hay tanta presión alrededor de que no nos está dejando que el cuerpo se concentre y que toda la sangre se vaya donde se tiene que ir. Hay un sexólogo muy lindo, Levi, que le mando saludos, que dice que hay tanta presión hacia el pene que el pene no se puede levantar. Hay tanto peso hacia el pene que el pene no se puede levantar. Es básicamente esto, le estamos poniendo tanta presión al performance que no hay una erección porque es demasiado estrés y el estrés no ayuda con las erecciones. Después de eso, podemos hablar de lo que es que se baje la erección o se baje la excitación, es decir, que como persona con vagina se seque o se cierre o deje de estar funcionando a la mitad de la relación sexual. Esto puede ser porque te me distrajiste. Las personas con TDA les pasa muy seguido. Si tienes TDA, yo te recomiendo ir con un profesional de la salud mental para que te dé estrategias de concentración en estos sentidos. O porque hay una cuestión de dolor, incomodidad o inseguridad con tu pareja. A lo mejor dijo el nombre que no era tuyo. A lo mejor te empezó a hacer alguna postura que no te gusta y no tienes el lenguaje ni la seguridad para hacerlo y demás. Ya nos tenemos que ir. ¡Ah! Pero hay muchísimas más disfunciones. Si quieren más, escriban a las redes, escriban a las redes de EXA, escribanle a Jessy, escribanme a mí, escribanme a sexóloga-monmandujano. Estoy en Instagram, en TikTok y en mi página monmandujano.com y con mucho gusto seguimos hablando de estas disfunciones. Escriban las dudas. Y bueno, muchísimas gracias, Jessy, por tenerme. Se me va el tiempo siempre rapidísimo. Un abrazote a todos.
1: Muchas gracias, Mónica. Muchas gracias.

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1: Ya volvemos.
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1: Rock and Lovers.
2: Originarios de la Ciudad de México, comenzaron tocando covers de pop y rock en español e inglés. 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

0: extrañas de la gente. 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

0: Rock and Lovers.
1: Yeah.
0: Un entrenador de aquí en el foro.
1: Señores.
0: Hay más gente aquí que en el foro tejedor. Increíble, pero cierto. Me da mucho gusto saludarlos. Qué bueno. Aparte, traen un invitado de lujo.
1: Sí, de lujo. Ellos de gala.
0: Sí, el querido Iñaki, al cual hemos recibido en este programa con Gran Sur, que también hemos visto en el Sanero. Ahora en el Vive Latino estuviste con Fobia.
2: Así es. No, y muy honrado de que Rock and Lovers y Cone me hayan invitado a participar en la producción que está dirigiendo Martín, nuestro buen amigo Martín, también de los primeros discos de Fobia. Y pues muy honrado de estar participando con los Rock and Lovers en la coproducción. Y de repente me subo a palomear como en esta rola que de plano me dijo Cone, pues tú date igual, Martín, ¿no? Pues acabé tocando unas acústicas y unos coros y cosas.
0: No, pues qué bueno, finalmente la música, y cuando se es músico, le da a la persona esa facilidad, ¿no? De poder entrar, salir, opinar, y eso refuerza la comunidad del rock y de la música en México. Qué bueno. Ahora cuéntenme, ¿cómo va todo? ¿Cómo están los Rock and Lovers?
3: Bien, pues estamos contentos de entrar a Jesse por el material que estamos estrenando. Ya salió un primer volumen de donde se desprendió un sencillo que se llama El Mundo Entero y Tú. Y ahora estamos estrenando Corazón de Papel, que es una rola que hicimos con Martín y con Iñaki, bueno, todo el disco, pero esta en particular tiene la mano de absolutamente todos. Entonces, estamos bien contentos porque imagínate trabajar con ellos es prácticamente como algo que no hubiéramos tenido presupuestado jamás, ¿no? Si alguien nos hubiera dicho que nos iba a hacer un disco Martín, pues no lo hubiéramos creído. Y quiero estar Iñaki tocando con nosotros y ahora siendo nuestro amigo, pues está bien padre.
0: Se armó bueno, ¿no? Pues escuchemos algo, ¿qué les parece?
3: Sí, seguro.
0: Sí, bueno, sí. Pues vamos a darle, ¿con qué empezamos?
3: Vamos con el sencillo, ¿no?
0: Venga, por favor, sí, vamos a darle.

0: están los Rock and Lovers aquí en XFM, cantando de mañana, cantando en la radio. Y para mí es un honor que vengan, porque realmente me encanta que toquen en vivo, que produzcan, que hagan, que inviertan, en buscar a sabios, a gente, a leyendas, para que estén con ustedes, que aprendan.
1: Que además, como llegamos a Martín, le mandamos un correo a Martín un día y se tardó como un año en contestarnos. Y un día nos dijo, sí, ¿qué hacemos?
2: Lo bueno es que mezcla muy rápido.
1: Y nos fuimos a Los Ángeles todos a buscarlo, así. Llegamos a su casa, no lo conocíamos, ¿no? Entonces, oye, ¿qué nos consagras un disco? Pásense, ya comieron, chavos, ¿no? Así nos ha de haber visto. Y ya, de ahí empezamos esa aventura de donde tuvimos la oportunidad de conocer a Iñaki después.
0: No, pues qué bueno, me da siempre muchísimo gusto tenerlos acá. Suerte, están pues con todo y sé que van a ponerle alma, vida y corazón en que esto funcione. De verdad, felicidades.
1: Gracias.
0: Bienvenido siempre, bienvenido don Iñaki.
1: Muchas
0: siempre.
1: Gracias, con
0: cualquier banda que tengas o proyecto, sabes que
1: las
0: puedes
1: que
0: venir
1: le falten
0: acá. La única condición siempre aquí es que vengan a tocar en vivo.
1: Le falta con Los Ángeles Azules.
0: Sí, sí.
2: Pues sabes qué es lo chido, que la verdad, la única manera que vamos a combatir toda esta cuestión de cosas generadas y prompteadas es con la música en vivo.
0: Sí.
2: O sea,
0: sí.
2: Esto sí no es replicable, ¿no?
0: Y esa es la condición con la que vengan acá y me encanta que vengan y que estén. ¿Nos despedimos con una rola?
1: Claro.
0: Sí,
1: nos venga. Vamos en una que se quiebra.
0: Venga, entonces, gracias a Rock and Lovers por estar aquí.
1: Gracias,
0: Iñaki. Despedimos con esto. Rock and Lovers.

0: Gracias.
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1: ¿Cómo estás, mi querido Jesse? Aquí todo bien. ¿Tú qué onda? Oye, bueno, pues aquí traigo el día de hoy un tema que creo que les va a gustar y que es cómo cada signo es agresivo. Todos tenemos ese potencial. Y no sé si le podremos decir cómo cada signo expresa su enojo. ¿Cuál sería el más agresivo? A ver, ustedes, ¿qué opinan? Nos pueden ir diciendo. Por ejemplo, depende de la situación, pero hay algunos que son explosivos, otros vengativos, otros que son súper rencorosos, a ver si adivinan. Acuérdense que estamos divididos por elementos fuego, tierra, agua y aire. Entonces les voy diciendo que los de agua son los más rencorosos, los más explosivos son los de fuego, los más hirientes son los de aire, porque son los que con las palabras nos dicen eso que no queremos escuchar, y los de tierra como que tienen mejores estrategias. Pero bueno, voy a ir en orden y a ver qué opinan. Los mutables, es que esa es otra categoría, que son Géminis, Virgo, Sagitario y Piscis, serían como los más sádicos, ¿ok? Entonces, bueno, a ver, Aries sería el más confrontativo de todos y siempre quieren que los vean, que los escuchen. Y digamos que para Aries el conflicto es un deporte. Si saben, Marte, el dios de la guerra, es el que es el regente, el planeta que gobierna este signo. Por lo tanto, siempre traen la espada desenvainada. Pero lo que tiene Aries es que así como se enoja, se le quita rápidamente y es su manera de estar en el mundo, por lo que no habría que malinterpretarlo, porque es una forma de negociar, de interactuar. Luego Tauro, ya saben, siempre doy este ejemplo del toro de Lidia, ya saben, esta bestia maravillosa que es este animal hermoso, que parece que es muy pacífico. No obstante, si le picas la cresta, agárrense, porque es inmenso y tiene un potencial de gran fuerza y poderío, y ellos son como muy tranquilos, pero el día que los provocas, agárrense. Géminis, que es signo de aire, sería de los más agresivos con las palabras, de los más hirientes, que además de todo, después de las cosas horribles que te puede decir, no se va a arrepentir, son un poquito cínicos, y te va a decir lo que más te duele, y obviamente va a tocar tus botones más fuertes, y eso siempre prende, y obviamente dependiendo del signo que sea la otra persona, sería cómo va a responder. Acuérdense también que no nada más somos nuestro signo solar, somos toda nuestra carta, sol, luna, ascendente, en fin, todo. Pero hay elementos que predominan y así es como podemos medio predecir cómo la persona se va a comportar. Luego está Cáncer, que sería el más manipulador a nivel emocional, este signo de agua. Entonces Cáncer siempre está procurando, cuidando, protegiendo a los suyos. Y cuando se va a enojar, cuando lo lastimas, se va a retraer a su caparazón, se va a tomar todo personal, no crean que no, y se va a guardar todo lo que le hagas y te lo va a ir poniendo ahí en una especie de archivo de pues, ¿cómo podríamos decirle? De cuando te lastiman. Y va a ir guardando ese rencor. Su lado oscuro es la manipulación. Entonces también espera como mucha agresión, medio pasivo-agresiva, pero es fuerte, Cáncer es fuerte. Leo es el peor. Cuando hiere su identidad, su ego, te va a responder. No, ellos no son tan conflictivos, necesitan mucha atención. No obstante, cuando te metes con lo que es su esencia, allí van a poder ponerse muy, pues digamos, agresivos, porque son un signo de fuego y los signos de fuego son los provocas muy fácilmente. Virgo, que es signo de tierra, no la ves venir y agárrate, pasivo-agresivo, este te la ha estado guardando y se va adaptando a las cosas, pero van a ser también muy hirientes, porque Virgo observa mucho y acuérdense, si más o menos tienen idea de un poquito de las cualidades de las personalidades, que este es un signo que es el que más autocrítico es. Imagínense si es duro con ellos mismos, ¿cómo van a ser con los demás? También muy hirientes. Libra, el opuesto de Aries, aire, son muy evasivos hacia el conflicto, nunca quieren discutir, siempre quieren preservar la paz. No obstante, cuando la cosa se pone flamenca, son de lo más fuertes, también puede ser pasivo-agresivos y súper hirientes también. Escorpión, este es el más agresivo cuando busca venganza. En el caso de Escorpión podríamos decir que la venganza es un plato que se sirve frío. También por ser un signo de agua va guardando. Escorpión es esa persona que dice lo que nadie se atreve. Ay, como que has engordado, ¿no? Últimamente. O te ves medio demacrado, ¿no? O sea, o sea, esas cosas que dices, no, me meto abajo de la mesa, ¿cómo se atreve? Hay más graves de los ejemplos que les di, evidentemente. Son muy agudos, siempre están mirando qué es lo que hay a su alrededor y esperan siempre el mejor momento para atacar. Podría ser que es como el más dañino porque hay toda una estrategia alrededor. Los otros son un poquito más impulsivos. Escorpión es más calculador. Sagitario sería el más agresivo, más que Aries. Es un signo de fuego también. Aries es el primer fuego, el más inocente, el ingenuo, el que no está contaminado todavía. Ya pasa Sagitario, ya pasaron 9 signos. Entonces, aquí lo van a exagerar todo, te van a gritar más que nadie, te van a odiar más que nadie, se van a enojar más que nadie y eso se puede sentir como algo muy impresionante. Pablo Escobar, si ustedes evidentemente lo deben de ubicar, era Sagitario y acuérdense que 7 años estuvo como el hombre más rico en la lista de Forbes e hizo de Medellín la capital de los asesinatos. Entonces tenía un lado como muy carismático, no obstante su maldad no tenía límites. Capricornio, despiadado, signo de tierra. Ellos son fríos, calculadores, ambiciosos. No les gusta que les quites el primer lugar y a la menor provocación te va a poner en tu lugar. La mataviejitas era Capricornio. Esto no significa que todos los Capricornios ni todos los signos que estoy enumerando sean como lo estoy diciendo. No obstante, hay ciertas características que sí predominan y el potencial para manifestar el enojo es de esta manera. Dicen lo que piensan sin considerar las emociones y los sentimientos de los demás y esto los puede convertir en alguien muy crueles. Creo que después de Escorpión yo diría que serían los segundos más fuertes. Acuario es el más frío de todos, por lo tanto tiene una mirada muy objetiva y pueden ser muy despiadados. No les cuesta trabajo separarse de nada ni de nadie y eso puede herir muchísimo a las personas. Además son muy impredecibles, entonces te la dejan ir sin que te des cuenta. Y por último, Piscis, que es este signo de agua, el que resume a todos los demás, es el 12º signo, viven más allá de la realidad y la razón, se ahogan en un vaso de agua, pero si se sienten agredidos, se te lanzan a la yugular intensa e inesperadamente y también te habrán guardado algunas cosas que le has hecho, porque sin duda alguna, como les decía, los signos de agua son muy rencorosos, así que dependiendo la situación, dependiendo el elemento, dependiendo el signo, esto es un esbozo general. Así que ahí se las dejo.
0: Gracias, Dominic. ¿Dónde te pueden localizar?
1: En bajolainfluencia.mx y Dominic Peralta.
0: Muchísimas gracias. Hey, Fonsi.

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0: Regresamos.

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1: Eric Bryan.
2: Originario de Cuba, fue criado en Miami, donde desarrolló su gusto por la música. Con tan solo 14 años, participó en el programa La Banda.
1: Alcanzó reconocimiento internacional formando parte del grupo fenómeno del pop latino CNCO. Luego de 7 años conquistando el mundo, se lanzó como solista, debutando con el disco Lo Intenté.
2: Ha creado su propio estilo fusionando pop, influencias urbanas y ritmos contemporáneos. Con una fuerte identidad visual, es un artista global que eleva el panorama sonoro, aportando nuevas perspectivas.
1: Hoy aquí en la cabina de Jesse Cervantes, Cenexa, Eric Bryan.
3: Amigos de XFM, me da muchísimo gusto saludar. Eric Bryan está con nosotros. Un aplauso, por favor, de los presentes.
4: Que se sienta.
3: ¿Cómo has estado, Eric? Bienvenido a este programa, bienvenido a la Ciudad de México. Qué gustazo tenerte acá de nuevo.
4: Coño, muchas gracias, bro. Gracias por siempre abrirnos las puertas, en verdad. Súper contento de estar aquí en México nuevamente. El recibimiento siempre ha sido bello. Me fueron a recibir ahí al aeropuerto también. Todo increíble.
3: Oye, cuéntale al público que no fue al aeropuerto, ¿cómo ha estado tu vida?
4: Coño, chévere, muy emocionado, la verdad. Ha sido como una montaña rusa de emociones, porque justamente hoy sale mi nuevo EP Destiempo, entonces me tiene muy emocionado y muy contento.
3: Oye, y es este tema de sacar un proyecto en solitario, este tema de sentirte, pues, no sé si solo o mejor acompañado por estar acompañado de ti. Y esa libertad que te da depender solo de ti.
4: Sí.
3: Con el reto enfrente de este EP, ¿cómo te hace sentir?
4: Bueno, no te lo voy a negar, al principio se sentía un poco raro porque yo estaba muy adaptado siempre a estar con los muchachos, ¿me entiendes? En CNCO. Entonces fue un proceso bastante largo después que me salí y estuve como un año más o menos como escribiendo canciones, haciendo sesiones para crear mi música. Y yo creo que eso fue lo más difícil, como encontrar el sonido que yo quería traer, el que tengo hoy en día. Pero, o sea, el proceso me lo disfruté muchísimo. Me encantó.
3: Oye, ¿y te llegas a desesperar?
4: A veces sí. Sí, claro. Porque, y sobre todo en ese tiempo, porque yo sentía que, o sea, siempre está esa incertidumbre de no saber qué es lo que a la gente le va a gustar, de que es un sonido nuevo, que no me habían escuchado antes, ¿me entiendes? Con ese sonido. Entonces fue un reto.
3: Oye, un reto que hoy te pone en esta cabina, en este estudio, y que me encantaría que empezaras cantando para nosotros.
4: Vamos a darle.
3: Venga. ¿Qué nos cantas?
4: Esta se llama FOMO y es parte de mi nuevo EP Destiempo.
3: Venga, suerte.
4: Vamos allá.
3: Eric Bryan con nosotros.

0: Ah, Eric Bryan con nosotros aquí en XFM, en la radio para todos ustedes. Oye, cuéntame, este tema de preparar un proyecto, un EP, también conlleva preparar un set para poder cantar en vivo algunas canciones, digo, para hacer un showcase o a presentaciones para fans o este tema, o solo es ahorita la parte de promoción, redes, medios y así.
1: Bueno, como yo tengo ahora mi primer show, literalmente ahora el sábado, sí tengo mi setlist ahí, que ya lo tengo ya bastante programado y mangado. Pero para acá sí fue bastante improvisado. Nosotros salimos de una actividad que teníamos literalmente hace como una hora. Y bueno, sacamos dos canciones de ahí. Y venimos a cantarlas acá.
0: Oye, estoy leyendo que parte de tu proyecto viene visualmente muy reforzado por piezas de video importantes.
1: Sí, bro. Y yo creo que esto es lo que más me emociona de todo, porque literalmente a la mayoría de todas las canciones... Sí, yo creo que solamente uno no tiene video, pero a todas las canciones del EP le hicimos video, y son videos que me emocionan mucho porque creo que nunca había hecho algo así. Entonces siento que está cool, está diferente, está fresco, y siento que a las fans les va a encantar, se lo van a tripear.
0: Oye, y los videos llevan una secuencia, en una sola historia, ¿o es justo el concepto que divide los videos?
1: Sí, tiene un storytelling que siento que está super cool. Como el EP se llama Destiempo, quise jugar mucho con eso del tiempo, y van a ver, me van a ver en los videos con mucho reloj. No me digo eso.
0: Ah, muy bien.
1: Un sneak peek.
0: ¿Cuál es tu reloj favorito?
1: Mi reloj favorito. El Rolex.
0: Puede ser. Buen gusto,
1: En verdad, yo no sé mucho de reloj. Ese es el único que conozco.
0: De hecho, ¿no traes?
1: Sí, no tengo.
0: Oye, que si cantas Mamita, dice la gente.
1: Mamita, ¿quieres Mamita? Aquí la tenemos preparada, por si quieres.
0: Venga.

0: Maravilloso, Eric Bryan con nosotros. Oye, Eric, yo te agradezco muchísimo que vengas. Te deseo muchísima suerte. Suerte en tu show.
1: Muchas gracias.
0: Y caray, cuando vuelvas a tener un show grande o chiquito o mediano, regresa, esta es tu casa.
1: Coño, por favor, me encantaría. Y gracias a ti siempre por la oportunidad y por siempre darme el espacio.
0: Siempre. Es tu casa esta, Eric. Gracias.
1: Gracias a ti, papito.
0: Gracias, Eric Bryan, con nosotros. Gracias, hermano. Continuamos.

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0: Llegó el momento de hablar de tecnología. 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Miqueo Pontón, que la belleza sea información. Ah, salió verso sin esfuerzo. Cuéntame.
1: Dale, ándale, sí, muy bien, muy bonito. Me encanta el bombo dorado, tan rápido que es, cada mes más veloz. Pero bueno, justo hoy, pero de 2003, o sea, ¿hace qué? ¿22 años puede ser? 20, ya no sé los cálculos. Déjame hago los cálculos rápidamente, Jesse, porque si no, estoy... A ver... Voy a sacar la calculadora. 2026 menos 2003, igual, 23 años. Hace 23 años, Apple revoluciona la industria musical al lanzar iTunes Music Store. Porque ya sabíamos que estaba el software de iTunes, que era el que te ayudaba a administrar tu iPod, ¿no? Y era un software o una aplicación en tu computadora para reproducir todas tus rolas que evidentemente tenías de manera legal, ¿verdad? No, ni creas que las descargabas de LimeWire o de Ares o de Napster. No, no, no, de eso no sé. No, claro que no. Bueno, pues obviamente por esos... esos softwares o esas aplicaciones de descarga de música ilegal, pues iTunes dijo, a ver, vamos a poner orden y vamos a regular esto. Y en el 2003, pues lanzan iTunes Music Store, esta tienda de rolas en donde tú ya podías comprar canciones de manera independiente, no todo el álbum completo. Es decir, por 99 centavos de dólar, prácticamente un dólar, tú descargabas las rolas que querías y ya bien tagueadas o bien etiquetadas, con su portada, todo, y ya obviamente las podías descargar a tu iPod. Y si ese iPod era un iPod Video, un iPod Color, ¿qué se llama? iPod Foto. Te aparecía la portada, obviamente, del disco. Entonces, pues 23 años de que cambió la industria. Y después, pues ya nadie compra rolas, ¿no? O sea, poca gente compra rolas. Sí puedes comprarlas, por supuesto. Pero ahora la gente, evidentemente, descarga o escucha música a través de Apple Music o de Spotify o de Qubos, que es esta también plataforma de audio en high resolution o en alta resolución, pues en HD, para que escuches muy bien tus rolas. O también está Tidal, en fin, o YouTube Music, por supuesto, que es una de las plataformas en donde más se escucha música y videos musicales, ¿no? Entonces, bueno, pues eso fue en el 2003, un 28 de abril, un día como hoy, pero de 2003, hace 23 años, iTunes Music Store, pues sale a... se lanza y ya después pues se muere, ¿no? Porque llegó Spotify y todos los demás. Y también un día como hoy, pero del 2010, siento que el 2010 fue hace bien poquito, pero fue hace 16 años, pues HP, esta marca de tecnología de impresoras, de laptops, de enterprise, de business, etcétera, pues compró a Palm. ¿Se acuerdan de Palm? Esta también marca de tecnología que hacía pues PDAs, ¿no? O estos asistentes que eran agendas virtuales o agendas electrónicas digitales que traías obviamente en la mano, y por eso se llamaba Palm, como de palma de la mano. Y después evolucionó a los modelos Tungsten o Treo, que eran los smartphones, los primeros smartphones con aplicaciones, ¿ya? Pero no había sistemas operativos como iOS ni tampoco como Android, sino se llamaba Palm OS. Y después quisieron meterle el WebOS, y pues no cuajó, no jaló. Y hablando de eso, me gustaría platicar acerca de que hay rumores de que para el 2028 OpenAI, esta firma de tecnología que es ya muy popular porque pues son los desarrolladores y creadores de ChatGPT y dirige Sam Altman, este señor que obviamente pues es un nombre que también va a ser revolucionario y es un nombre que se nos tiene que quedar grabado en la memoria, así como en su momento Bill Gates, Steve Jobs, Elon Musk, Jeff Bezos. Bueno, Sam Altman es un personaje muy importante ahorita en la industria porque es el desarrollador de ChatGPT y de la inteligencia artificial, ¿no? Entonces, bueno, pues parece ser que para el 2028, OpenAI, es decir, ChatGPT, junto con Sam Altman, que dirige la compañía, van a sacar un smartphone, un teléfono inteligente. Y eso pinta duro, ¿eh? Eso dices, igual un sistema operativo que ya obviamente integre toda la inteligencia artificial de ChatGPT puede sonar muy interesante. Y eso se piensa y se rumora que va para el 2028. Ahora, no me sorprendería porque ahora el ex diseñador de Apple, que se llama Jonathan Ive, que es inglés, es de origen británico, pues ya está en las filas de ChatGPT, es decir, ya está en las filas de OpenAI haciendo mucho equipo con Sam Altman. Entonces, pues sí es muy probable, ex diseñador de Apple, el que hizo el iPhone, el que hizo el iPad, ¿no? El que hizo todos estos dispositivos tan exitosos de Apple, que hizo la que la compañía ya sea trillonaria, de la mano de Tim Cook, ahora como CEO, y el 1 de septiembre ya deja de ser Tim Cook CEO y ahora es John Ternus. El caso es que, pues es muy probable que de la mano de John Ivey, ex diseñador de Apple, junto con OpenAI, pues para el 2028 lancen un smartphone. Entonces se va a poner buenazo eso. Y ya por otro lado, rápidamente un tip rápido, es que si ustedes utilizan Google Drive, este, pues sí, esta aplicación, tanto móvil como en web, ¿no? En tu navegador, para subir archivos, compartirlos, subir tus documentos, tus presentaciones, tus hojas de cálculo, etcétera, y que todo funcione en la nube. Bueno, pues hay una función muy práctica y muy fácil de usar, que es escanear documentos. Típico que vas a imprimir un documento, lo tienes que firmar con tu puño y letra, lo tienes que escanear, lo tienes que volver a mandar. Pero dices, yo no tengo escáner a la mano, evidentemente. Bueno, tienes que descargar esta aplicación de Drive, que supongo que si tú ya tienes una cuenta de Google, tendrás Google Drive, ¿no? Evidentemente, y si no, descárgala. Bueno, cuando descargas esa aplicación y la abres, en el signo de más, tú presionas, hay un signito en la parte inferior derecha de la aplicación, que es un signo de más o de plus, ahí presionas ese botón y dice escanear documento. A la hora de escanear documento, te abre la cámara de tu teléfono e inmediatamente escanea las dos páginas de manera simultánea que tengas en cualquier superficie de la mesa. Y lo va a hacer inmediato y además con calidad de escáner. O sea, si le va a quitar las sombras con inteligencia artificial, le va a quitar las arrugas que tiene tu documento y se va a ver súper claro, súper, súper claro. Entonces, vale mucho la pena. No es que, yo te recomiendo que no descargues a alguna otra aplicación de escáner, ¿no? Hay otras que se llaman Cam Scanner, otras de Scan My Document. Hay como varias aplicaciones que la verdad es que pues si ya tienes Google Drive y las puedes escanear ahí, puedes compartirlas a través de WhatsApp después que ya estén escaneadas, o obviamente exportarlas en PDF, en fin, funciona muy bien. Entonces yo te recomiendo eso, que descargues Google Drive. Si es que ya lo tienes, bueno, pues presiones el signo de más, después te vas a escanear, y lo más chido es que puedes escanear inmediatamente, la verdad lo detecta rapidísimo, puedes ir escaneando de dos páginas en dos páginas, cosa que un escáner tradicional, ¿no? Una máquina de esas multifuncionales, etcétera, pues tienes que ir escaneando como hoja por hoja, ¿no? Pero bueno, pues ahí está el tip. Y Jesse, pues nos escuchamos el jueves ya. Ya, el jueves ya es 30 de abril, ¿verdad? Día del Niño. Entonces, a ver qué traemos para el jueves. Muchas gracias, Jesse. Nos escuchamos.
0: Gracias, mi querido Pontón. Seguimos en contacto contigo y con XFM.
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1: Pablo Ruiz.
2: Originario de Buenos Aires, Argentina. Comenzó su carrera artística en 1986 en el programa infantil Festilindo, destacando por su voz. A los 12 años, lanzó su álbum solista, alcanzando un gran reconocimiento con la canción Mi Chica Ideal.
3: Con su segundo disco, éxitos como Oh Mamá, Cachetada y Orgullosa Nena lo catapultaron a la fama internacional. En los 90, su carrera lo llevó a una evolución con éxitos como Espejos Azules, No Sé Qué Pasará y La Malagueña.
2: Con más de 40 años de trayectoria, es considerado un ícono del pop de los 80s y 90s.
3: Hoy aquí en la cabina de Jesse Cervantes, Cenexa, Pablo Ruiz.
4: Bien, continuamos en este programa, de la Estación Naranja, y en este momento me da mucho gusto recibir para todos ustedes en esta cabina a Pablo Ruiz. Pablito Ruiz, ¿cómo estás, amigo?
5: Bien, ¿cómo estás tú?
4: Muy contento de tenerte en esta mañana. Y pues, Pablo, tanta trayectoria, escuchábamos ya en esta pequeña reseña. ¿Cómo viviste esa transición de ser Pablito Ruiz a Pablo Ruiz? Digo, todos lo vivimos como tal, pero tú eras muy conocido, es más, mucha gente te sigue diciendo de cariño Pablito Ruiz. ¿Cómo viviste esa transición?
5: Pasó mucho tiempo ya, el año que viene van a ser 40 años de ese Pablito Ruiz que empezó en el 87. Entonces, pasé por todo, por muchísimo éxito, por muchos estadios, llenar muchas cosas, a no tener nada. Pasé a volver a creer en mí, a pensar a comprar.

0: poner y a salir de eso, ¿no? De todo, de toda esa montaña rusa que me llevó hasta lo más profundo y que es la vida, ¿no? En general. Y y la transición de ser Pablito Pablo fue muy difícil, pero se logró. Estoy aquí, por suerte.
1: Oye, pero es importante porque pocos se atreven a decir o a mencionar los momentos complicados, los momentos difíciles de la vida, ¿no? Porque siempre como que quieres olvidarlo lo más pronto que se pueda. Y escucho en ti que lo tomas como un aprendizaje, ese hecho de una montaña rusa que te llevó a la cúspide, pero que después también, lamentablemente, pues viviste momentos muy complicados.
0: Sí, momentos muy complicados de yo entender de que no podía depender ya de la industria, no podía depender de nadie, y solamente el que me podía sacar de ese hoyo era yo mismo, ¿no? También de las, no sé, pasé por momentos difíciles, de drogas y cosas, y el único que me salvó fui yo mismo al pensar, yo tengo una energía que es espiritual, que es la chispa divina que nace de esa fuente de energía, y tengo el poder de poder superar todo esto y de salir y de seguir evolucionando y de seguir cantando y de seguir proyectando la música y lo que yo quería para mi público, ¿no?
1: Y habla de esa gran fuerza que tienes y esa chispa que bien mencionas, chispa divina, que al final es lo que te mantiene en ese contacto con el público y que en todas las etapas algo que no perdiste es la humildad y los pies en la tierra, ¿no?
0: Sí, bueno, lo que pasa es que yo fui criado, mi madre siempre fue también muy adepta a esto de la metafísica y todo esto, y siempre me explicó lo bueno, lo malo, y siempre me explicó esa conexión con la fuente y esa conexión con uno mismo, de poder mira, la vida está llena de cosas, entonces tú tienes que ver y probar y hacer lo que tengas que hacer para seguir evolucionando y poder salir adelante. Yo más adelante no voy a estar, ella ya falleció. Y entonces, a partir de que ella fallece, ahí empiezo también a tomar las riendas bien, bien de mi carrera, de mi vida, inclusive, de todo. Y eso es lo que realmente creo que todos pasamos por esos momentos en la vida. Y la fuerza viene del amor hacia uno mismo, a Dios y a la vida, ¿no?
1: Oye, y para la gente que quizá había perdido contacto en algún momento de lo que está haciendo Pablo, hoy vienes con shows y más shows, vamos a platicar porque ahora en mayo vas a estar en un recinto íntimo que se llama La Maraquita, 3 fechas, pero que es la oportunidad importante de conectar a esa generación que conoció a Pablito Ruiz, que después ya tuvo hijos y que también los hizo del conocimiento de toda tu música, y hoy tendrá la oportunidad de ir juntos a disfrutar de La Maraquita, un show íntimo.
0: Sí, un show íntimo muy padre que estamos preparando. Ahora les vamos a dar una pequeña muestra de lo que vamos a hacer. Y sí, la verdad que es muy bonito el lugar, y bueno, con mucha, mucha alegría de poder estar estos días 28, 29 y 30 de mayo en La Maraquita. Y vamos a presentar un show más íntimo.
1: Yo la verdad ya los estuve escuchando ensayar. Yo creo que es momento de que no nada más quede en los que estamos aquí en producción, sino que toda la gente que está escuchando y viendo XFM en este momento, pues tenga una probadita de lo que viene.
0: Vamos a escuchar Espejos Azules, vamos con esa.
1: Venga, Espejos Azules en XFM.

0: Pablo Ruiz en Exa FM. ¿Cuál crees que sea la clave para que tus canciones, Pablo, trasciendan generaciones?
1: Yo creo que era una época que marcó, ¿no?, la música de ese momento, y mis canciones tenían como una vuelta de rosca, más pop, más juvenil, más, ¿cómo se puede decir?, más moderna en ese momento de lo que venían haciendo todos los otros artistas, ¿no? Y creo que eso fue mucha frescura, muchos estribillos muy pegadizos y que hablaban de amor en realidad. Y por ahí las letras eran un poquito más, más adultas que para, ¿no?, que para para hacer lo que era yo, que era un cantante infantil, ¿no?, en esa época, 12, 13 años. Y creo que eso fue una de las cosas que sirvió para que la quede plasmado este tipo de música o mis canciones, porque son fácil como 10 o 12 hits que siguen sonando hoy en día y que la gente sigue escuchando. Son canciones que sí, y gracias a Dios que quedaron en el inconsciente de la gente.
0: Oye, Pablo, platícale también pues a la gente que al final hoy estás incursionando en tu proyecto de forma constante, tus redes sociales para que la gente las tenga bien presentes hoy por hoy. ¿Cuál usas más? Instagram, Facebook.
1: Pablo Ruiz Oficial en todas, en Instagram, en Facebook, y ahí me encuentran en todas las redes.
0: Oye, me están pidiendo que si puedes cantar Cachetada.
1: Por supuesto.
0: ¿La escuchamos?

0: cachetada. Estamos cumpliéndole al público que está pidiendo a través de XFM, tanto en radio como en redes sociales. Estamos con Pablo Ruiz en este momento. Oye, Pablo, no nos vamos a despedir, obviamente. Yo veo que están ahí en los comentarios y demás. Sin O Mamá, Ella Me Regresaba. Y con esa vamos a despedir esta entrevista, ¿te parece?
1: Perfecto.

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2: Bien, continuamos en este programa de radio y ha llegado el momento de la salud financiera. Está con nosotros Juan de Ávila. ¿Cómo estás, Juan? ¿De qué nos vas a hablar el día de hoy?
3: ¿Qué tal, Jesse? ¿Cómo estás? Me da mucho gusto saludarte a ti y al público que nos hace favor de escucharnos. Hoy vamos a hablar de los fondos de emergencia. Fíjate que conozco muchas personas que tienen gastos para el futuro, pero no tienen dinero para el futuro. ¿Sí? Los gastos para el futuro son que se compraron el nuevo teléfono a meses sin intereses, compraron unos tenis muy bonitos a meses sin intereses. Entonces, tienen ya comprometido parte de su ingreso a meses. O sea, sí tienen gastos para los próximos 3, 4, 6 o 12 meses, pero no tienen sus ingresos garantizados para los próximos 3, 4, 6 o 12 meses. Porque yo te apuesto que ni tú ni el público que nos escucha conoce el futuro. Sin embargo, ya tienen comprometido su sueldo. ¿Cómo sabes que mañana no te vas a quedar sin chamba? Tú que nos estás escuchando, ¿quién te lo garantiza? Nadie. Entonces, es por eso el tema que traemos hoy, que es de suma importancia, es de supervivencia financiera. Tienes que tener tres fondos de emergencia. El camino hacia la libertad financiera, el camino hacia el éxito financiero, el camino hacia las inversiones, empieza con tranquilidad. Y la tranquilidad nos la da el dinero. No te hagas con que, ay, no, la familia y la salud. Sí. Intenta tener una familia bonita y saludable sin dinero. Y si lo logras, me cuentas para ver cómo le hiciste, porque entonces tú te mereces esta sección, no yo. A ver, ¿cuál es el principal fondo de emergencia que tenemos que tener? Es un fondo de emergencia en efectivo, disponible de manera inmediata, guardado en el cajón de nuestros calcetines, ahí en nuestra casa. Y este fondo va de 5 mil a 20 mil pesos. Te repito, de 5 a 20 mil pesos en efectivo guardados en el cajón de tus calcetines. ¿Para qué es este dinero? Es tu fondo de emergencia primario, el básico. No hay nada en ninguna casa o en ningún hogar de este país que no puedas reparar o reemplazar con esta cantidad. Oye, se me descompuso el boiler, 2, 3 mil, 5 mil pesos lo compras. Oye, se descompuso la lavadora, igual, 3, 5, 7, 10 mil, 15 mil pesos, compras una nueva o la puedes arreglar por menos. Oye, el refrigerador, y de plano no me puedo esperar a que vengan a arreglarlo, lo puedes reemplazar por 20 mil pesos. No va a tener wifi, no va a tener pantallas, pero es un refrigerador. Entonces, ese es tu principal fondo, tu fondo de emergencia primario. 5 a 20 mil pesos. Una vez que logras acumular este fondo de emergencia o reunir este fondo de emergencia, te pasas al fondo de emergencia número 2. Este es muy complicado, te puede tomar hasta 2 años de tu vida tratar de acumularlo o lograr acumularlo, pero vale la pena. Y este es de 3 a 6 meses de tus gastos. ¿Para qué es esto? Pues porque si mañana te quedas sin chamba o llega una pandemia o yo qué sé, tú tienes de 3 a 6 meses de tranquilidad para poder cubrir la colegiatura del niño, el internet, la renta, la hipoteca, lo que sea que tengas que pagar. Imagínate, vamos a hacer un ejercicio, imagínate por un momento tú que vas manejando, no cierres los ojos, no te concentres tanto, simplemente ponte a pensar, ¿qué pasa si mañana se detiene tu ingreso? Por lo que sea, ¿qué vas a hacer? ¿Con qué vas a pagar tus compromisos? Porque no, si no tienes un fondo de emergencia, pues ya bailaste. Y ahí es donde recurres a las tarjetas y a la deuda y empieza un caos financiero en tu vida que se traduce en estrés, en malas relaciones personales. Total, es un problemón. ¿Cómo lo evitas? Con dinero. Una vez que tienes estos 6 meses de tu fondo de emergencia, lo escalas a 12. Ese es el tercero y último fondo de emergencia. No tienes 3 y 6 y luego 12. No, el de 6 lo vas aumentando a 7, a 8, a 9, a 10, hasta que llegas a 12 meses de tus gastos diagonal ingresos, ¿no? Entonces, esto es el primer paso para que dejes de ser una persona que no duerme por tener estrés en las deudas. Una vez que tienes tus fondos de emergencia, la vida ya no te va a patear. Es bien, es súper impresionante. Cuando tienes este fondo de emergencia, ya no se te descompone la lavadora, ya no se te daña el carro, ya no le pasa nada a nadie. ¿Por qué? Porque estás listo. Acuérdate que las pulgas se le suben al perro más flaco. Así es. Y te repito, ya que tienes tus fondos de emergencia, empiezas a pagar todas tus deudas. Ese es el segundo paso para que tengas una salud financiera óptima, pero de eso seguramente vamos a poder hablar en otro episodio. Muchas gracias, Jesse, a ti y al público que nos hace favor de escucharnos.
2: Gracias, Juan de Ávila, nuestro experto financiero. Continuamos.
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7: Esta es la edición número 18 del Exámetro.
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7: Bienvenidos a la edición número 18 del Exámetro, el conteo oficial de la cadena más importante de habla hispana. Yo soy Juan Carlos Nájera y a lo largo de esta hora te presentaré las 10 canciones más pedidas en Exa FM. ¡Comenzamos!
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7: Harry Styles y Zoe Kravitz desatan rumores de compromiso tras ser vistos juntos en Londres. Las redes sociales estallaron cuando la actriz apareció con un anillo que levantó sospechas, aunque hasta ahora ninguno de los dos ha confirmado la noticia. Es momento de escuchar a Harry Styles en el lugar número 10 del Exámetro.

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1: Los Ángeles Azules siguen conquistando en México las listas de popularidad junto a Melissa Robles con Mi Nuevo Trauma, una cumbia romántica que retrata las secuelas de una ruptura y ese sentimiento de no poder olvidar un amor del pasado. Es momento de escuchar a Los Ángeles Azules y Melissa Robles en el lugar número 9 del Exámetro.
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1: Matiz fue una de las sorpresas en el arranque de la nueva gira Puerta Abierta de Kany García. La cantautora invitó a la banda mexicana al escenario, con quienes interpretó Para Siempre, desatando la emoción del público en este inicio de tour. Es momento de escuchar a Matiz en el lugar número 8 del Exámetro.
0: Lugar número 8.

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0: Carlos Vives anuncia su próxima producción musical titulada El Último Disco Volumen 1, proyecto que, según sus propias palabras, busca revivir la forma en que antes se hacía la música. De acuerdo con la información, el lanzamiento está previsto para el próximo 1 de mayo. Es momento de escuchar a Carlos Vives en el lugar número 7 del Exámetro. Lugar número 7.

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1: Bebe Rexha y el grupo británico Faithless unen fuerzas en New Relation, una reinterpretación del clásico de 1995, Insomnia. El tema mezcla la producción original con la voz inconfundible de Rexha, quien lo define como una carta de amor a la música dance. Es momento de escuchar a Bebe Rexha en el lugar número 6 del Exámetro.
0: Lugar número

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1: Manuel Turizo rinde homenaje a Colombia con Apambichao. El sencillo homónimo de este nuevo material cuenta con la colaboración de Maluma y marca el tono del álbum con una mezcla de sensualidad, ritmo y un estilo festivo caribeño. Es momento de escuchar a Manuel Turizo y Maluma en el lugar número 5 del Exámetro.
0: Lugar número 5.

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4: Estamos de regreso en El Exámetro. Recuerda seguirme en redes sociales como @jcenajeraoficial.
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4: Kenia Os arranca su KD Karma Tour 2026 desde su ciudad de origen, Mazatlán, Sinaloa. Con una producción renovada, el show apuesta por una experiencia inmersiva con tecnología y visuales impactantes, en una gira que la llevará por ciudades como Mérida, León, Ciudad de México, Oaxaca y Monterrey. Es momento de escuchar a Kenia Os en el lugar número 4 del Exámetro.
0: Lugar número 4.

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1: Carlos Rivera y Pepe Aguilar unen sus voces en Conversaciones con mi almohada. Esta colaboración enaltece el regional mexicano y apuesta por el sonido del mariachi. Fusiona la sensibilidad del pop de Rivera con la tradición ranchera de Pepe Aguilar. Es momento de escuchar a Carlos Rivera y Alejandro Fernández en el lugar número 3 del Exámetro.

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1: Estamos de regreso en el exámetro. Recuerda hacer tus peticiones a través de las redes sociales de Exa FM.
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1: Morat revive el clásico de los Bukis, Tu Cárcel, compuesto por Marco Antonio Solís. Esta versión actual que conecta con nuevas generaciones mantiene la esencia original del tema, combinando el característico estilo pop rock de la banda colombiana. Es momento de escuchar a Morat en el lugar número 2 del exámetro.
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1: BTS realizó un concierto gratuito en Corea del Sur que se transmitió a 190 países, llevando su música a fans de todo el mundo como parte del Comeback BTS 2026. Y en México, las ARMYs ya están listas para recibir a los idols más queridos del mundo. Es momento de escuchar a BTS en el primerísimo lugar del Exámetro.
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1: El Exámetro es producido por Saúl García, el guión a cargo de Hatsiri Durán, dirección general Jesse Cervantes, todos los derechos reservados de MBS Radio. Yo soy Juan Carlos Nájera, nos escuchamos en la próxima edición y recuerda en todas partes, ponte Exa. Adiós.
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0: República Mexicana, gracias a todas las plazas que hoy se meten a la transmisión de Autos y Más por MBS Radio, XFM, por los American Express Radios aquí en Miami. En fin, gracias a todos los que nos están escuchando. Todos tienen llantas medias, excepto Isaac Hadjar, que usa neumáticos duros para tratar de recuperar y hacer una estrategia diferente con los neumáticos. Pero el medio fue el elegido por todos, excepto por el que arranca desde la zona de Pizza. Ahí está, vean nada más la toma maravillosa. Ahí está el barco que les comentábamos en la primera parte del circuito. Y ahí está ya todo el mundo listo con teléfonos celulares para grabar las escenas que hoy sucederán aquí en el Gran Premio de Miami.
1: Ahorita que mencionabas a Hadjar, tenía la posición número 9 para arrancar. Lo había hecho bastante bien y bueno, pues por esta penalización fue que se va a pits. Y lo estamos viendo en este momento.
0: Sí, la verdad es que también Gabriel Bortoleto ayer sufrió un incendio en sus neumáticos traseros, en los frenos traseros más bien, y esto, bueno, pues lo obligó también a arrancar en la posición número 21. Muchos argentinos aquí en Miami, suerte Colapinto, suerte para Colapinto, suerte también para Checo Pérez, que desgraciadamente arranca en la vigésima posición. Suerte para los latinos aquí, Gabriel Bortoleto también, mucha suerte, desde Brasil está arrancando en la posición número 21, pero la verdad es que la esperanza argentina está puesta en Franco Colapinto. Saludos a todos los argentinos que nos escuchan aquí a través de los American Express Radios. Recuerden seguirnos en Instagram, @soycocheramon. Ahí están calentando las llantas los pilotos, ¿eh?
1: Quienes están dominando hasta ahorita el campeonato son ambos Mercedes. Yo creo que Russell va a hacer su mejor esfuerzo para poder mantener esa segunda posición que tiene hasta ahora.
0: Sold out, completamente sold out el Gran Premio de Miami. No hay un lugar vacío. Gracias a Mafe Briones, saludos a la familia Briones desde Ecuador que nos están siguiendo en este momento a través de los MX Radio. También a Andrea Rojas que nos manda mensaje en Instagram y una foto desde la curva número 11. Gracias, Andrea. Síganos mandando su ubicación a través de Instagram, @soycocheramon. Síganos, por favor, para que siempre estén enterados de todo lo que sucede en el automovilismo deportivo. Estos American Express Radios los tenemos aquí en Miami, los tendremos en Austin, en Las Vegas, en la Ciudad de México, y veremos si podemos sumar por ahí alguna otra carrera. Estamos listos, los coches están pasando frente al palco de transmisiones de MBS Radio en este momento, y estamos listos para el arranque de una gran carrera.
1: Sí, yo creo que va a haber mucha emoción, ojalá haya mucha oportunidad como de juego, de rebases. Vamos a ver si el clima lo permite.
0: No lo sé, con esta nueva regulación no sé qué tantos rebases habrá. Vamos a ver qué tal se comporta la carga eléctrica de los vehículos. Vamos a analizar, porque recordemos que ha cambiado completamente la regulación después de tres muy malas carreras, muy complicadas, y sobre todo con el clipping y el super clipping que ha sido eliminado prácticamente en esta carrera, lo cual pues por términos de seguridad se pone muy bien. Estamos a punto, señoras, señores. Vamos a ver la bandera verde en estos momentos. Se prenden las luces. Se apagan y se larga ya el Gran Premio de Miami. Buen arranque de Kimi Antonelli, pero lo que decíamos, Max Verstappen aprovecha la cuerda y empiezan bloqueando tanto Kimi, que sale un poco de los límites de pista, y esto lo aprovecha perfectamente bien Max Verstappen. Hay un primer encontronazo ahí, se hace un sándwich en la curva número uno. Parece que la carrera continúa, pero ya hay roces en la curva número uno. Lo que dijimos, Max Verstappen tenía que ganarle a Andrea Kimi Antonelli, que con esa inexperiencia, la verdad es que la salida es la parte más complicada para este joven piloto. Es un gran piloto, pero le falta practicar mucho más la salida, ese momento. Y ahora Charles Leclerc, que es el nuevo líder de la carrera, Charles Leclerc, que aprovecha esta distracción tanto de Antonelli como de Max Verstappen, y entonces es cuando aprovecha colocarse como el primero en la lista. Leclerc, Antonelli, Norris, Piastri, Russell, Colapinto, Hamilton, Lawson y Verstappen, que es el que tiene el roce, se va hasta la novena posición. ¿Qué tal? ¿Qué arrancada? ¿Qué emoción? Hubo roces, salen pegaditos.
1: Vamos a empezar a escuchar las quejas seguramente de Verstappen, qué fue lo que sucedió, por qué se fue hasta la novena posición.
0: Tuvo un roce por ahí en la arrancada, en la curva número uno, tuvo un roce, ahorita lo veremos en la repetición.
1: Vamos a ver.
0: No lo sabemos con quién, pero hasta el momento Leclerc, Antonelli, Norris, Piastri, Russell y Colapinto sube a la sexta posición. Vamos a Argentina, muy bien Colapinto en la sexta posición, esperemos que logre hacer puntos, logre terminar muy bien la carrera y quedar en las primeras cinco o seis posiciones, lo cual para él sería algo maravilloso. Checo Pérez sube a la posición número 17 después de haber arrancado en la posición número 20. Se está completando la primera vuelta de este Gran Premio de Miami. Ahí vemos esta parte intermedia en donde viene la pelea realmente fuerte por las posiciones 5, 6, 7, 8 y 9, que es donde se está peleando. Hülkenberg ha entrado a los pits, que fue seguramente quien tuvo el roce con Max Verstappen. Está en los pits Nico Hülkenberg del equipo de Audi.
1: Vamos a esperar la repetición ahorita para ver. Uy, una parada muy lenta para Hülkenberg. Sí, le están cambiando el frente al monoplaza.
0: Sí, justamente.
1: 12 segundos.
0: 12.7 es la parada, más los 20 de entrada y salida, pues ya dan 32 segundos lo que hizo. Pero bueno, Leclerc sube dos lugares, Norris sube un lugar, Oscar Piastri muy bien, sube tres lugares, Franco Colapinto gana un lugar, Liam Lawson gana tres, y bueno, pues ahí se están poniendo las posiciones. Ya Verstappen comienza su ataque y se encuentra ahora en la octava posición. Vamos a esperar a que las cosas tomen su ritmo, que esto será a partir de la curva número 3 o 4, que ya podamos ver un poco más de tranquilidad para poder analizar lo que pasó en la arrancada. Buena arrancada, interesante, ahí están los coches muy pegaditos y la competencia en la Fórmula 1 con estos nuevos cambios vuelve la competencia a la máxima categoría. El líder de la carrera, Charles Leclerc.
1: Mala suerte para Verstappen, seguramente el equipo no ha de estar nada contento con ese arranque, sobre todo porque le costó mucho trabajo conseguir ese lugar. Lo bueno es que Verstappen se ha caracterizado por ser un piloto que sabe escalar posiciones de una manera rápida.
0: No, es un crack, la verdad es que Max Verstappen es un crack completo. Ahí empiezan a separarse un poco los vehículos. Lando Norris tiene la vuelta más rápida hasta el momento. ¿Quién crees que va a ganar? Dímelo por Instagram, @soycocheramón, mándame un mensaje y dinos quién gana la carrera de Miami, que tenemos sorpresas para los que atinen. Hay 1.2 segundos entre Antonelli y Leclerc y Norris empezará a empujar a Andrea Kimi Antonelli. Vamos a ver, ahí hay una investigación entre un incidente entre Colapinto y Hamilton. Hubo un toquecito en la curva número 11. Vamos a ver qué dicen los oficiales de pista.
1: Híjole, emocionante, ¿eh? La verdad es que sí se esperaba un arranque en el que absolutamente todos iban a darse hasta con la silla. Lo vimos de una manera tal vez literal, pero lo que mencionábamos ahorita, ¿no? Bueno, Verstappen ya logró escalar una posición, vamos apenas en la vuelta número 3 de 57.
0: Vamos a ver la batalla, la verdad es que Antonelli se defendió ante el embate de Verstappen, pero eso lo aprovechó perfectamente bien Charles Leclerc. Vamos a ver, Norris está a 0.7 segundos atrás de Kimi Antonelli y Andrea Kimi Antonelli atrás 0.8 segundos de Leclerc, así es que el 1-2-3 van pegaditos. Vamos a ver quién es el primero que busca la oportunidad, que gestiona bien la batería y que aprovecha el overboost para lograr pasar. Hasta ahora la vuelta rápida es para Lando Norris, que está empezando una estrategia de ataque en contra del joven, del chavito Andrea Kimi Antonelli, este italiano que ha realmente vuelto loco a Italia con la actuación que ha tenido en la Fórmula 1.
1: Lo ha hecho muy bien, la verdad es que creo que tiene un talentazo y sobre todo muchísimo futuro.
0: Sí, es un joven maravilloso, la verdad es que además es lo ves por ahí en los pits solo, muy sonriente.
1: Le piden fotos, se detiene.
0: Hoy le llevó un pastel a uno del equipo de Mercedes y le dieron pastelazo a él, en fin, ahí estuvo interesante. Ahí empieza el ataque de Andrea Kimi Antonelli, lo intenta en la curva número 11, no lo logra, le gana la cuerda a Charles Leclerc, pero sigue el ataque, ahí va pegadito, están a nada. El piloto de Mercedes-Benz quiere rebasar, quiere recuperar el liderazgo. inmediato, porque eso le daría la oportunidad de despegarse de los demás para poder hacer una mejor estrategia y ganar la carrera. Va con todo, no se le despega a Charles Leclerc, y Charles Leclerc se defiende perfectamente bien. Es complicado este circuito para rebasar, porque en muchas partes de la pista es muy angosto, y eso impide obviamente que haya oportunidades de rebase. Ahí lo va a intentar nuevamente Andrea Kimi Antonelli, va por dentro, gana la curva, gana la cuerda y logra el rebase. Tenemos nuevo líder de la carrera, el que arrancó, Andrea Kimi Antonelli. No es bueno en el arranque, sin embargo sabe recuperar, y sabe recuperar muy bien. Charles Leclerc no se quiere dejar, va por fuera Leclerc, se le pega. Vamos a ver si... No, el trazado de Kimi, de Andrea Kimi Antonelli, es perfecto, y dejan atrás a Lando Norris, nuevo líder de la carrera, Andrea Kimi Antonelli, que ha regresado por sus bártulos, como diría mi papá.
1: Le costó, pero...
0: Muy bien, ¿no? Pues en la vuelta 5 ya logró.
1: No. Pero Leclerc no se va a dejar, ¿eh? No se va a dejar.
0: Norris en la radio. Stay with them, be patient, let them yo-yo. Dice, quédate atrás de ellos, sé paciente, no le eches demasiado y ahorita habrá la oportunidad.
1: Entonces... Es que la batalla está entre Anto y Leclerc. Ambos están ocupados entre recuperar la primera posición, y ahí es donde puede entrar Norris.
0: Ahí viene nuevamente Leclerc por fuera. Leclerc le gana en la recta. Fíjense nada más la diferencia de velocidad de Leclerc en la recta. Le logra quitar nuevamente el adelantamiento por parte de Leclerc, que es perfecto. Aprovecha la parte exterior de la recta, acelera, es mucho más rápido en la recta el Ferrari que el Mercedes, y le quita la posición nuevamente a Andrea Kimi Antonelli. Estamos Leclerc, Antonelli, Norris en una batalla cruenta por ese podio. Ese podio va a ser de campeonato. Esta carrera se está viendo entre esos tres. Pelea en serio. Pelea dura, pelea ruda, pero pelea limpia. Va sí. Nuevamente Antonelli, va por fuera.
1: Va.
0: Lo va a intentar, va por fuera. No, la verdad es que era demasiado pronto, pero la verdad es que la tenacidad que tienen y que tiene este joven. Uy, tenemos ahí un incidente.
1: Verstappen.
0: Isaac Hadjar tiene un incidente, está molesto, hay bandera amarilla. Ahí se va contra el muro, sin embargo siguen los rebases, y Leclerc está en primer lugar, y ahora Kimi Antonelli está en tercer lugar. Norris aprovecha esta batalla y se coloca en la segunda posición, pero bueno, vamos a ver qué es lo que sucede con el abandono de Isaac Hadjar en este momento, porque no han marcado los oficiales de pista bandera amarilla, así es que sigue la batalla con todo, ¿eh? Leclerc, Norris, Antonelli nos están dando un espectáculo digno de Miami. Ya salieron las banderas amarillas, segundo.
1: Uy,
0: Pierre Gasly es el segundo en perder el auto, queda patas para arriba, como dicen en mi pueblo, patas para arriba.
1: Casi que con la pancita arriba, estuvo a dos de quedar volteado.
0: Es correcto.
1: Uy,
0: bandera amarilla.
1: Fuerte, pero está bien.
0: Habrá safety car. Isaac Hadjar sigue pegándole al volante de su coche, como si el volante hubiera tenido la culpa. Sigue molesto.
1: Está muy enojado.
0: Muy enojado, mira nada más. Muy enojado, está pegándole a su coche. Insisto, como si el volante hubiera tenido la culpa del accidente.
1: Definitivamente yo creo que fue su culpa, porque
0: está haciendo mucho berrinche, mucho berrinche. Bueno, díganos, ¿cómo están? Oigan, ¿están en México? ¿En qué ciudad nos escuchan? Gracias a toda la República Mexicana que nos escucha a través de la señal de MBS Radio. Ustedes que nos escuchan aquí en los Race Radios de American Express, mándenos un mensajito, por favor, por Instagram, @soycocheramón. Dice la familia Briones, familia Villachis, Briones y Esteves desde Ecuador, gana Norris. Bueno, pues ahí díganos sus predicciones por Instagram, síganos, @soycocheramón, y pues por supuesto sean parte de toda la familia que está escuchando. Gracias a Poncho que nos arroba ahí en su historia, con mucho gusto la compartimos. Ahí estamos viendo a Isaac Hadjar bajar de su monoplaza, muy enojado, muy molesto, pero qué arrancada, qué primeras vueltas vimos, ni siquiera hemos visto la repetición de la arrancada.
1: Y ya sucedieron dos incidentes, veíamos a Gasly ahí. Hay que ver qué sucedió con él, porque se ve bastante aparatoso cómo quedó el coche. Vamos a ver ahorita la repetición, en este momento está la bandera amarilla.
0: Vamos a ver
1: tienen que limpiar la pista.
0: La repetición de la bandera amarilla, bueno, pues sí, ahí vamos a ver las repeticiones. Saludos a Samantha, que nos está escuchando también desde el Grandstand, viendo frente a los pits. Gracias, Samantha, por escucharnos. Aprovecha Verstappen para entrar a pits muy temprano entra Max Verstappen a los pits, y ahí estamos viendo la repetición de Isaac Hadjar, que roza contra un muro, eso lo descontrola, va y se estrella contra una pared. Él fue 100% su culpa.
1: Sí, no alcanzó a medir bien la curva y se fue derechito.
0: Directo.
1: De frente,
0: directo.
1: Sí, fue error de cálculo, completamente su culpa.
0: Y
1: vamos
0: aquí estamos
1: a ver
0: viendo...
1: lo de Gasly.
0: ¡Uy!
1: Ah, no, o sea, es que sí dio vueltas. Okay.
0: Claro, Gasly sí. Ay, Dios,
1: y
0: sí.
1: Y fue
0: sí.
1: con Lawson.
0: Sí, dio vueltas. Qué raro con Liam Lawson. Qué raro que Liam Lawson cause estas cosas. Pero ahí venía Gasly. Se abre Lawson, lo intenta rebasar. Y de plano, pum, le da, lo voltea.
1: Hizo como una palanca ahí. Uy.
0: Así de, uy, perdón, ¿no?
1: Sí, ahora entendemos por qué se vio tan aparatoso. Literalmente dio vuelta.
0: No, ahí está la repetición de la arrancada. Ahí Verstappen rápidamente intenta, fíjense, rápidamente intenta atacar a Andrea Kimi Antonelli. No lo logra y entonces es nada más, lo hace trompear, lo hace tromplar Leclerc. Y es cuando aprovecha Andrea Kimi Antonelli a regresar a la segunda posición, porque Leclerc hizo trompear a Max Verstappen. Entonces no habíamos visto esta repetición. Esa fue, ahí estamos viendo a bordo de la cámara de Andrea Kimi Antonelli. Por el lado izquierdo ataca Verstappen, por el lado derecho ataca Verstappen y por el izquierdo Leclerc. Lo sacan de la pista y es ahí cuando Verstappen gana la vuelta. Le hace Leclerc dar un trompo y es la situación que aprovecha rápidamente Andrea Kimi Antonelli para recuperar la segunda posición. Ahí estamos con la cámara de Verstappen. Ataca por la izquierda, no lo logra y ahí es cuando de pronto en la curva número 2 le llega y le da un roce a Leclerc. Trompea, controla y es como se va.
2: Sorry guys.
0: Y Verstappen dice perdón. Carajo, la regué, pero fue error de él, ¿eh?
1: Qué buena recuperación tuvo.
0: No, bueno, después de un trompo de esos en el periférico, para nuestros amigos de la radio, pues ahí se dio un giro de 360 grados y luego recupera. Ahí estamos viendo la cámara de Leclerc arranca bien, rebasa a Andrea Kimi Antonelli y de pronto se encuentra con Verstappen, lo rebasa bien y es Verstappen el que se engancha con la rueda trasera de Leclerc y es lo que hace el giro, pero él ni siquiera se inmutó, con lo cual logró mantener el liderato de la carrera. Ahí está la cámara de Lando Norris, que intenta rebasar por la derecha a Verstappen. Verstappen bloquea los frenos y es cuando se da el trompo, esquiva y queda detrás de Andrea Kimi Antonelli después del incidente entre Leclerc y Max Verstappen.
1: Estuvo así milimétrico.
0: De
1: la
0: garra.
1: Verdad es que pensé que Verstappen por ahí le iba a echar la culpa a alguien o que alguien más iba a tener la culpa.
0: Y ahí tuvieron también un roce Hamilton que está en investigación, así que sí fue una primera vuelta bastante, bastante complicada, ¿eh? Bueno, Verstappen ya lleva dos, ¿eh? Verstappen ya lleva dos roces en esta carrera contra uno de los Red Bulls, que es Liam Lawson justamente. No, bueno. Estamos viendo la repetición también de Carlos Sainz. Él no, con Max Verstappen dice que lo sacó, dice Carlos Sainz que lo sacó y que piensa que puede hacer lo que él quiera nada más porque está corriendo en la media de la parrilla. Eso no se vale. Aquí vemos nuevamente la repetición de Isaac Hadjar, el otro Red Bull. Que tiene una mala frenada, roza contra el muro y ahí es cuando se va a dar directamente contra el muro después de un roce. Entonces, bueno, pues ahí sí ha sido, miren, ahí roza contra el muro, pierde el control y se va directo contra el muro. Entonces, dos accidentes, dos abandonos, Pierre Gasly e Isaac Hadjar están fuera, vamos, y también Liam Lawson está retirado. Nico Hülkenberg está intentando recuperar el auto. Ya hay tres abandonos y solamente vamos en la vuelta 9 de 57.
1: Que esperábamos realmente acción en la pista, pero por lo menos cuando empezara a llover, no antes.
0: Dice que el incidente entre Lawson y Gasly está en investigación.
1: Y ahí estamos viendo cómo están sacando de la pista el monoplaza de Hadjar, que pues sí, lo dejó deshecho de frente. También por ahí el de Gasly, que fue bastante aparatoso y bueno, trae...
0: Dice, deshecho. Saludos desde la curva 1, Beto Etel, Juan Pablo y Jade. Mándanos saludos a Polotitlán. Gracias, mi querido Beto, con mucho gusto. Saludos hasta Polotitlán, en México. Ana Graciela nos manda saludos desde Argentina. ¿Viste? Ah, no, desde Honduras. Estamos en la Marina Grandstand. Gana Charles Leclerc hoy y pone corazones. Tenemos a Lindland en la radio.
3: We have a set of rain 20 minutes away. We keep an eye on it. Set of rain 20 minutes away.
0: Okay. Que puede haber lluvia en 20 minutos. En 20 minutos puede haber lluvia. Gracias a David, que nos manda una foto. Gracias, David. Díganos de qué país nos visitan, de qué país están el día de hoy viendo la carrera aquí en Miami. Hola, saludos de la Vuelta 13, familia Caballero. Nos manda una muy buena foto con las nubes ahí apostándose encima del circuito de Miami. Hola desde Miami, Juan Giancarlos. Giancarlos, ¿de dónde nos visitas? Dínoslo, por favor. Aarón Ojeda, te escucho desde Puebla a través de Exa FM. También saludos a todos los que nos escuchan en Exa FM, en MBS Noticias y en toda la red de MBS Radio y aquí en los radios de American Express en Miami. Gracias a Tincho, que nos manda un video. Vinimos desde Rosario, donde nació Messi, alentar por Colapinto. Por cierto, Lionel Messi estaba aquí alentando a Colapinto. Hace un ratito lo vimos a Lionel Messi en el pit de Mercedes-Benz y supe que pasó a saludar a Franco Colapinto, este ídolo del fútbol argentino.
1: Por ahí había varias estrellas de fútbol, también vimos a Rafa Nadal, que andaba muy contento.
0: Rafa Nadal es tenista, pero
1: No, o sea, fue coma. Ah, también vimos a Rafa Nadal.
0: También, ajá. Rafa Nadal estaba, se rumoraba que había por ahí algunos artistas pop también que no se dejaron ver. Alguna Kardashian, influencer, Manuel Turizo, en fin.
1: Modelos. Jugadores de la NFL.
0: Sí, modelos famosos.
1: De
0: como
1: todo.
0: Como don Héctor Zavala.
1: Exactamente.
0: Modelo de Tena, Oscar Piastri en la radio.
4: 25, that could be heavy, but not long duration.
0: Le dicen a Piastri que en la vuelta 25 puede caer un chubasco duro,
1: fuerte,
0: pero rápido. O sea, duro,
1: o sea, que
0: pero
1: va a pasar rapidito
0: duración.
1: La nube.
0: Es correcto.
1: Ahí está Liam Lawson.
0: No muy querido, siempre enojado, ¿no? Liam Lawson.
1: Pues muy serio, mira, hace rato que lo vi pasar, iba creo que con su familia y bastante, bastante serio, no se le ve sonreír.
0: No se le ve sonreír. Bueno, gracias a todos los que nos están siguiendo por Instagram, @soycocheramón, escríbanme por favor, Juan y Gini Vasilis de la Vuelta 2 desde Ecuador, saludos Ecuador. Nunca he estado en Ecuador, así es que podemos ir a... ¿En Ecuador?
1: Sí.
0: Ah, sí, es cierto, estuviste en Ecuador el año pasado.
1: Hace algunos meses.
0: ¿Quién nos escucha en la radio en la Ciudad de México por MBS 102.5? ¿Quién lo hace en Puebla? ¿Quién lo hace en Acapulco, en Veracruz, en Monterrey, en Guadalajara, a través de Exa FM? Díganoslo, por favor, a través de la cuenta de Instagram y síganos, si son tan amables. La mía, @soycocheramón, con C, @soycocheramón. ¿Y la tuya?
1: @sopitadelima.
0: Que para los que no lo sepan, ¿qué es la sopita de Lima?
1: Mira, la sopita de Lima es una sopa muy muy tradicional, principalmente en el sureste de nuestro país, en México. Es una sopa como de un tipo de limón, para que me entiendan, con tortilla frita, deliciosa.
0: Con lima, exacto. Lima agria. Lima agria. ¿No? La verdad es que es una delicia, no se la pierdan. Si van a México, no se la pierdan. La conversación la pueden seguir en Miami GP, es el hashtag oficial. Seguimos con Safety Car. Estamos en la vuelta 11 de 57. Vuelta 11 de 57. Saludos, estamos en el paddock representando a Honduras, de ese Kelvin Landa. Kelvin Landa, gracias por escribirme por Instagram. Ahí te agradecemos que nos sigas, de verdad. Luis Quiroa. Dice Luis Quiroa rápidamente, saludos desde la curva 18 con todo el equipo de Adistec, pero ¿de dónde es Adistec? Eso sí estaría bueno que nos dijeran.
1: Esa es una buena pregunta.
0: Que nos dijeran Adistec México, Adistec Yucatán, Adistec Honduras, Adistec Argentina. Hay muchos argentinos, la verdad es que veíamos en las tribunas muchos cientos de banderas argentinas apoyando a Franco Colapinto, que hasta el momento está en la séptima posición, la mejor posición que pudiera ocupar durante su carrera en la Fórmula 1.
1: Lo está haciendo bastante bien, vimos una muy buena participación de su parte durante la práctica y la quali y la sprint. ahorita está detrás de Hamilton.
0: Tiene, ha madurado, ¿no?
1: No la tiene fácil, pero lo puede hacer. Y sí, se le ve un piloto mucho más maduro, mucho más centrado. Como que ya no trae ese nervio de ser el nuevo, ¿no? Yo creo que ya está bastante bien enfocado.
0: Ya, yo creo que ya está bastante bien enfocado. Tiene un buen equipo. Flavio Briatore, su jefe, el líder del equipo de Alpine, es un genio. Es un cuate con toda la experiencia en el mundo de las carreras. Entonces, bueno, pues seguramente podrá ir mejorando poco a poco Franco Colapinto desde Argentina. ¿Cuántos argentinos hay el día de hoy viendo esta transmisión?
1: Creo que son mayoría, ¿eh?
0: Yo creo que sí. Saludos desde Cuernavaca por Exa FM. Nos están escribiendo. José Regalado nos manda una foto desde Honduras, la familia Ochoa y la familia Regalado, César López desde la vuelta, estamos desde Honduras, mira, mucho hondureño el día de hoy aquí en el circuito de Miami, Fernando Landa, saludos desde el Grandstand, representando a los peces de Honduras, oye, todo Honduras está aquí, está Paul Lemon, te escuchamos, Rodrigo Jesús, disfrutando de la carrera desde México, gracias que nos estás escuchando, Pau, te mandamos un abrazo, Jocelyn, Venezuela, desde Beach, Curva 13, vamos team Antonelli y Verstappen, se reanuda la carrera, señoras, señores, se reanuda la actividad, vuelta 11 de 57, ha salido ya el safety car y empiezan a acelerar nuevamente los monoplaza, van así, Leclerc, Norris, Antonelli, Russell, Piastri, Hamilton, Colapinto, Albon, Sainz y Berman son los 10 primeros lugares. Han abandonado Nico Hülkenberg, Liam Lawson, Pierre Gasly e Isaac Hadjar.
1: Acabamos de ver un rebase de Piastri hacia Russell. Creo que Russell no le ha ido tan bien.
0: No.
1: Híjole, creo que tiene la presión de Antonelli, ¿no?
0: Sí, yo creo que sí, tiene la presión de Andrea Kimi Antonelli. Ya se habilitó el botón del boost para poder dar rebases. Este botón se utiliza y da una carga eléctrica adicional para los rebases. Max Verstappen está en la posición número 15 después de haber cambiado llantas a neumáticos duros para tratar de hacer un overtake después de que los demás entren a cambiar sus neumáticos medios. La ventana debe ser por ahí de la vuelta 22 o 23 porque pues con el ahí está Oscar Piastri en la radio. Dice que Russell fue súper, súper peligroso al intentar evitar el rebase y aún así no lo logró. Pues ahí está el trenecito, el 1, 2, 3 y 4, qué paso tan chévere, Leclerc, Norris, Antonelli, Piastri peleando por el podio de Miami.
1: Y una vez más, los McLaren nos sorprendieron, están sorprendiendo.
0: Es que McLaren parece que ya le encontró la cuadratura al círculo y esto podría ser. Vamos a ver aquí el ataque de Lando Norris frente a Charles Leclerc. Se logra acercar bastante en la recta, tiene mejor velocidad que el Ferrari, pero no logra hacerlo. En la Ciudad de México, en el país, vamos a un corte comercial. Nos quedamos aquí en los MX Radio del Gran Premio de Miami.
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0: De regreso en México, amigos que nos escuchan en toda la República Mexicana, gracias por hacerlo por la señal de MBS Radio. Una gran carrera la que estamos viviendo el día de hoy aquí en el circuito de Miami. Norris, Antonelli, Leclerc, que es el 1-2-3, seguidos de Piastri, Russell y Hamilton. Franco Colapinto, el argentino, en la séptima posición. Después está Albon, Carlos Sainz, Oliver Berman y Verstappen, que ya está en la posición 11. Así es que Verstappen está iniciando un ataque bárbaro y cruento contra sus compañeros de adelante para llegar a las primeras posiciones, como solo Max Verstappen lo puede hacer, ¿no?
1: Y el siguiente es Berman.
0: El siguiente es Berman y está a nada, a 1.9 segundos. Bueno, ya hay por ahí una ventaja casi de un segundo de Antonelli hacia Leclerc y de 1.4 de Antonelli hacia Lando Norris. Así es que vamos a ver, fíjense, Russell y Hamilton, es mucho mejor Hamilton en dos sectores que Russell, y eso podría ser que, de acuerdo a lo que dijo Russell, que no trae el setting adecuado, pues pueda ser rebasado por Lewis Hamilton en breve, que ya está atacando el 7 veces campeón del mundo a George Russell, el enojado piloto inglés de Mercedes-Benz. No está nada contento con su posición dentro de Mercedes.
1: Ni con la posición que tiene ahorita. No creo que, si no le arreglan el problema que trae, difícilmente va a poder rebasar a Piastri.
0: Todo el fin de semana ha sufrido un poco Russell con el turbo y con algunas otras cuestiones. Hay una bandera amarilla, pero solamente de que hubo un pequeño despiste, ya la han retirado en este momento. Fíjate, ya son 2 segundos los que le sacan Norris a Antonelli. 2 segundos son los que tiene de ventaja el campeón del mundo contra Andrea Kimi Antonelli, y Leclerc está ya a 1.1 segundos detrás de Kimi.
1: Oigan, y no hemos mencionado a Checo Pérez, para los que lo apoyan, va en la posición número 15, delante de Bottas, y bueno, en la 17 está Alonso y en la 18.

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1: Crack, es un genio, ahí estamos a bordo con él. Hombre, Albon, y mira, bueno, lo rebasó Albon, recuperó la posición, pero ahorita en la recta se la va a volver a quitar, estoy 100% seguro. Bueno, pues ahí está la pelea por la décima y la novena posición, ya la ha recuperado Max Verstappen, ahora irá seguramente sobre el español Carlos Sainz. Leclerc atacando a Antonelli, Leclerc cerca de Antonelli con neumáticos medios, vamos a ver si logra darle fuerte. Ahí hay un incidente para Alexander Albon que infringió la velocidad en la bandera amarilla que hubo hace un ratito, vamos a ver si sufre una penalización. Y ahí estamos viendo a Leclerc. Leclerc muy cerca defendiendo, pero ya está ahí Antonelli en la segunda posición. Sigue la batalla entre el 1, 2, 3 y 4. Piastri está ya iniciando un ataque fuerte contra Leclerc, que lo hace abandonar un poco o perder la cercanía que tenía contra Antonelli. Así es que Piastri ahorita va con todo contra Charles Leclerc. Vamos a ver si lo logra el piloto Papayo. Papayo, la papaya, la fuerza de la papaya está dando de qué hablar aquí en Miami.
2: Es que Leclerc tiene dos trabajos en este momento, defenderse de Piastri y seguir el ataque con Kimi.
1: Que ya el ataque con Kimi ya lo abandonó un poco, ya está a 2.5 segundos, pero Piastri está a 0.4 segundos, está defendiendo completamente de Oscar Piastri, pero la verdad es que ahora la estrategia de los papayos, del equipo de McLaren, está mucho más sólida, se ve que están haciendo mucho mejor trabajo en equipo y están siguiendo un poco más las reglas por parte del capitán del equipo de McLaren. Bueno, vuelta 18 de 57, estamos transmitiendo desde los American Express Radios. Si usted nos sigue aquí o en México, mándenos un mensaje por Instagram, @soycocherramon. Bueno, ahí se está quejando Verstappen de la radio, dice que lo apachurró, lo hizo como squeezes, como apachurrar, como jugo de naranja, y que eso no está permitido. Se está quejando de Alexander Albon. Ahí viene el rebase de Lando, ahí viene el de Oscar Piastri, ahí viene el rebase de Piastri, quien sin ningún tema logra un rebase. Sin embargo, Leclerc se defiende por fuera y vuelve a recuperar la posición. Qué buena batalla la que nos están dando los McLaren contra los Ferrari. McLaren y Ferrari, una gran, gran batalla la que están haciendo, y ahora además ya le saca cierta ventaja Leclerc a Piastri.
2: Bueno, Mercedes también. O sea, esa segunda posición de Antonelli está separado un poco de Norris, pero bueno, no creo que no ataque.
1: Pérez en la radio.
3: We expect a shower in 2 to 3 laps and we want to survive it. Potentially coming first on sector 2, sector 3.
1: Dice que viene un aguacero en unas dos vueltas más o menos en el sector 2, que si esperan poderlo aguantar, ahí lo que van a hacer es disminuir la velocidad para evitar entrar a pits y cambiar por neumáticos medios o neumáticos de lluvia, depende el tamaño de la lluvia o la fuerza o la intensidad con la que caiga el agua, pero en un par de vueltas empezará a llover aquí en Miami.
2: Que dijeron que iba a ser pasajero.
1: Sí, que será un shower rápido, un aguacero rapidito que va a durar unos minutos, pero bueno, pues hay que ver qué tan intenso es para ver si hay necesidad de cambiar a neumáticos medios o de plano irse con los neumáticos de lluvia. Leclerc, atacado por Piastri a menos de medio segundo, fuerte el ataque de Piastri sobre Charles Leclerc, ¿eh? Fuerte, fuerte, fuerte.
2: Es que esos primeros cuatro lugares...
1: No, están dándolo todo.
2: Con todo, se están dando con todo.
1: Bueno, y Russell viene muy cerca de Piastri, aunque Russell no está cómodo con el setting que le han dado.

ya van a velocidad tope, ¿eh? Escucharon el motor, velocidad tope en la curva número 17 con acelerador a fondo, chancla a fondo y acelerando. Y logra ya Leclerc separarse un poquitito

0: de Oscar Piastri, ha bajado un poco la intensidad del ataque, ahí están en la recta principal y Piastri no puede alcanzar a Leclerc. Lo que pasa es que, ¿sabes qué? He notado que los Ferrari tienen una extraordinaria velocidad en recta.
1: En rectas.
0: Extraordinaria. Dice, investigación después de la carrera, porque Verstappen tuvo por ahí algún tema en los pits. Así es que vamos a ver si no esto le cuesta algunos segundos. Será después de la carrera la investigación contra Max Verstappen cuando hizo su entrada a pits para cambiar a neumáticos duros.
1: Que luego esas penalizaciones son las que más sorpresas dan, porque festejan podio y demás.
0: Y luego los bajan.
1: Y luego los bajan.
0: Imagínate qué feo que ganes la carrera. Sin saberlo, ya te vas a tu casa y te hablan, no, ¿qué crees? Regrésese por el podio, pero ya no hay ambiente, ya no hay himno, ya no hay foto.
1: Imagínate,
0: ya no hay video.
1: Imagínate que apuestes dinero, tires a la basura el ticket
0: y lo
1: pierdas.
0: Como en Las Vegas, que hubo cambios en esas apuestas. Así le pasó a Sopita de Lima, que invirtió $2 completitos, $2
1: completos. Oye, pero me había ganado $80.
0: Pues yo sé.
1: Que tiré a la basura porque tiré el ticket.
0: Es correcto, $2 completos. Oye, pues miran ahí, la verdad es más o menos el tiempo que tardas en entrar y salir a pits es como de 20 segundos. 20 segundos aproximadamente es lo que tardas en entrar y salir de los pits aquí en el circuito de Miami. Bueno, sigue, ya se aplanó un poco la carrera, sigue ahí tranquila Russell a los boxes. En este momento Russell a los boxes, así es que va a perder por lo menos unas 6 o 7 posiciones George Russell. Norris en la primera ganó 3 posiciones, Antonelli perdió 1, Leclerc se quedó en tercero, Piastri ganó 3, Hamilton ganó 1, Verstappen ya va en la sexta ya con una entrada a boxes y perdió 4 posiciones, Colapinto ganó 1, Sainz 5, Albon 6, Verman 2, Ocon 3 y Bortoleto 8 posiciones. Hay un incidente entre Albon y Verstappen que ya ha sido anotado en la vuelta número 18.
1: Que yo creo que la estrategia de Red Bull con Verstappen es aguantar lo más que se pueda con los neumáticos duros.
0: Ir a 2 cambios,
1: en
0: claro.
1: En lo que decías, ¿no? Ajá, en lo que...
0: Sí, hacer el overtake para poder salir antes y aguantar lo más que puedas, como exacto, bien dices, los neumáticos para poder pues intentar ir a un solo cambio más y con esto tratar de colocarse en las primeras posiciones, que la verdad es que Verstappen siempre ha sido uno de los grandes. Carrera 21 de 57, allá en México nos escuchan por MBS Radio cuando son las 11 de la mañana con 41 minutos, aquí en Miami son la 1 de la tarde con 41 minutos. Escríbenos por Instagram, @soycocherramon, dinos en qué curva estás, qué estás haciendo, cómo ves la carrera, quién va a ganar, Leclerc a boxes. En estos momentos vamos a ver cómo le va, cómo va la parada de boxes para Charles Leclerc. Entra ya, fíjense, pierde alrededor de 11 segundos para llegar. No es una parada muy rápida, como 2.3.7, muy lenta. Muy lenta la parada para Leclerc, lentísima parada para Leclerc,
1: sí,
0: que
1: fíjate,
0: nada más está perdiendo
1: posiciones.
0: Muchas posiciones. Va a salir adelantito de... No, va a salir
1: atrás
0: de Russell, justamente atrás de Russell, lo cual lo coloca en la posición número 12. 12 con llantas nuevas, pero posición número 12. Siempre la estrategia de los pits de McLaren siempre es... Ahí como rara, como extraña. ¿Tenés la radio?
1: No, le decían que la lluvia tal vez sea ligera en los próximos minutos.
0: En los próximos minutos. Saludos a Jocelyn de Venezuela, desde Beach, Curva 13. Vamos, Team Antonelli y Verstappen. Gracias, Jocelyn. Blanca nos escribe de México. Vivimos en Atlanta. Estamos sentados en la primera vuelta apoyando a Checo, pero hoy gana Norris. Gracias, Blanca. También nos escribe Donald Roberto Lausa. Leclerc en la radio. ¿Por qué paramos? Dice...
1: ¿Dónde está la lluvia?
0: Ya van a empezar.
1: Es lo que todos estamos esperando.
0: Exactamente, mi querido Leclerc, entró por neumáticos duros, pero dijo, ¿por qué paramos? ¿Dónde está la lluvia? Bueno, vamos a ver qué pasa. Gracias a Donald Tortuga Comelona desde Desde la tortuga comelona de Los Cabos. La tortuga. Vamos a Los Cabos y que nos inviten una tortuga comelona. En la curva 1 lo somos guatemalteco apoyando a Checo Pérez y a Colapinto. Saludos, Donald Lanusa. Gracias por escribirme a @soycocherramón y @sopita de lima. Gracias a Brenda y Samantha y Alfredo. Te estamos escuchando. Gracias, Samantha, por estarnos escuchando aquí en el Gran Premio de Miami. Te lo agradecemos muchísimo. Bueno, ahí estamos con. La cámara de Russell, me parece. Piastri en la radio.
2: Possible rain in the next couple of laps should affect turn 7 and 8 first. Could get heavy.
0: Dice que va a empezar a llover en las curvas 7 y 8 y se puede poner gacha, se puede poner chipocluda, se puede poner amenazadora, se puede poner pirim pim pim porrom pom pom.
1: Pues mira, por el bien de la comunicación sana entre Leclerc y su equipo, esperemos que sí llueva, porque si no va a estar muy molesto.
0: Se va a enojar Leclerc. Va por Russell, ¿eh? Leclerc va por Russell, dice, en lo que llueve yo voy adelantando lugares. Ahí estamos viendo en la pantalla a Lando Norris, a ver a qué hora entra pits. Andrea Kimi Antonelli tiene una desventaja de 2.6 segundos. Vamos a ver si Leclerc logra regresar. Ahí tenemos a Leclerc en la radio.
3: Next time you take a decision, please speak with me, I'm here as well.
0: Dice, la próxima vez que hagan una decisión, por favor me preguntan, carajo, ¿no?
1: Híjole, sí, es que sí.
0: Sí, una disculpita, me preguntan para la próxima, pero es que además...
1: Porque aparte no le contestaron nada cuando preguntó que
0: dónde. O a lo mejor no lo escuchamos, ¿no? Pero Frederick va a ser, de pronto, si hace unas decisiones que dices, neta, Federico... Neta, Federico, pero bueno, sí. Pues así son la Fórmula 1 y vamos a ver si esto le cuesta el podio a Leclerc, va a estar muy enojado, pero muy enojado.
1: Y los Ferrari también se van a estar dando de topes porque venía dando buena batalla.
0: Alexandra, mejor hoy ni te le acerques mucho a Charles porque no va a llegar de buen humor a menos que logre recuperar y que la estrategia de Frederick sea la buena. Vuelta 24 de 57, la lluvia no llega. Todavía se suponía hace 3 o 4 vueltas que nos están diciendo que va a llover. Todos, la mayoría siguen con neumáticos medios, excepto Russell, Leclerc, Stroll, que tiene neumáticos suaves, o sea, también Stroll. Por Dios. Pero, y Max Verstappen, que tiene neumáticos duros y ya está en quinta posición. Verstappen en lugar número 5. Es un crack, Max Verstappen.
1: Sí que lo es, ¿eh? Lo que mencionábamos hace rato.
0: Verón en la radio dice: bueno, va a haber un poco de lluvia. Todo el mundo habla de la lluvia, pero no la vemos llegar. Así es que, ¿no? Están como la canción.
1: Nada más puras amenazas y nada más nada.
0: Como la canción de Pedro Infante: parece que va a llover. El cielo se está nublando, pero nadie que se está mojando. Así es que, bueno, pues continuamos aquí en este Gran Premio de Miami por una cortesía de los MX Radio, por una cortesía de MBS Radio, Exa FM, La Mejor FM, Globo y MBS Noticias. Síganos por Instagram, mándenos mensajito, ¿dónde están? Nos vamos a saludar a todos. Es @soycocherramón, @soycocherramón, y el tuyo.
1: @sopita de lima.
0: Escríbanos si son tan amables y síganos como Samantha Ramírez. Gracias, Samantha. Ete Lábanos, Analú Parra, Juan Martín CR, Arlín Sánchez, Byron Sanadia, José Regalado, Juan Carlos Álvarez. Nos están mandando fotos, mándenos fotos, arróbenos en sus historias, taguéenos y nosotros las compartimos. Vuelta 25 de 57, Norris, Antonelli, Piastri, Hamilton, Verstappen, Colapinto, Sainz, Russell, Leclerc y Albon son las primeras posiciones. Colapinto viene, Colapinto en la sexta, bien Franco, bien, vamos Franco, vamos.
1: Tiene que quedar bien con todos los que vinieron a verlo.
0: Mucho argentino aquí en Miami, mucho argentino en Miami. Parece que hay muchos vuelos entre Buenos Aires y Miami porque hay muchísimo argentino. Vamos, tifosi, Daniel Alonso desde Honduras en la curva número 8. Gracias, Daniel. René de la Vara nos está escuchando y nos manda saludos por Instagram. Saludos, René de la Vara, apoyando a Checo. Soy de Torreón, Coahuila. Excelente narración. Señor, pues, venga Torreón, Coahuila. Síganos, @soycocherramón. Bueno, gracias a todos los que nos están escribiendo en este momento y estamos viendo a Verstappen contra Hamilton. Vamos a ver, los campeones de campeones peleando por
1: la... Le está respirando en la nuca, está a nada.
0: Cuarta posición. A ver, Verstappen trae llantas nuevas. Hamilton ya tiene con sus llantas 26 vueltas. Son neumáticos medios. Y los de Verstappen son duros y apenas tienen unas 8. Entonces, la verdad es que la ventaja hoy la tiene Max sobre Lewis, ¿eh?
1: Oye, y Piastri ya se separó una eternidad de Antonelli, ya está 10 segundos atrás.
0: Ya, claro, es que ahí, fíjate, ahí la verdad es que entre Antonelli y Norris hay una gran rivalidad y los dos son extraordinarios pilotos, uno es campeón del mundo y el otro quiere ser campeón del mundo. Juan Carlos Álvarez, saludos desde Colombia, Juan y Jorge desde la curva 17, gracias Juan. Gracias, Jorge, por escucharnos desde en vivo, desde Colombia. Ahí hay un rebase, ahí lo intenta Max, se defiende Lewis, lo vuelve a intentar Max, se vuelve a defender Lewis, no lo logra, y ahí está la batalla con todo entre Verstappen y Hamilton. La verdad es que Bortoleto dice, creemos que va a haber poca lluvia en las próximas 5 vueltas. Nos están vacilando con
1: primero
0: la lluvia.
1: Primero dijeron que en la curva 7... Ahora que en las próximas vueltas, hijo,
0: ahora,
1: yo creo que Leclerc va a estar bien enojado.
0: Ahora me cumplen porque yo ya traje mi paraguas, señores. Yo ya traje mi paraguas.
1: Impermeable.
0: Ahora me cumplen. Ahora, Andrea, Kimi Antonelli en los pits. Ahí está el rebase de Max Verstappen contra el Lewis Hamilton. Ya se encuentra Verstappen en la cuarta posición. Es un héroe, es un crack, es un fregón. Es lo máximo ese señor Verstappen que logra adelantamientos y que arranca de atrás o arranca de en medio. Se va para atrás, vuelva, o sea, es increíble. Max Verstappen es un crack, es un ídolo. Pero bueno, ahí está Norris, Piastri, papayas, 1-2, 1-2, papayas, Norris y Piastri, 1-2, Piastri ya cambió neumáticos, Lando Norris todavía no, pero tiene que intentar separarse todavía un poco más de los demás, porque acuérdate que la ventana de los pits es de 20 segundos, 19 segundos, más lo que tarden en cambiar, 21, 22 segundos, tiene que adelantar un poco más Lando Norris. Vamos a ver si lo logra. Verstappen, 4.6 segundos atrás de Piastri. Verstappen en tercero. ¿Qué? Verstappen en tercero.
1: ¿En qué momento?
0: ¿Cómo? Verstappen en tercero. ¿Qué? Sí, Max Verstappen está en tercer lugar.
1: Vamos a ver qué hace McLaren
0: es un
1: con eso. Vamos a ver cuál es la estrategia para Piastri y para Norris. Si Piastri va a lograr aguantarle el ritmo a... No.
0: Norris a los boxes. Norris a los boxes.
1: Y Piastri va a tratar de detener
0: a Verstappen, claro. Piastri va a tratar de detener a Verstappen un par de vueltas porque Verstappen va a salir atrás... Norris va a salir atrás de Verstappen. Atrás de Verstappen. Entonces vamos a ver, depende cómo sea de rápida su parada. Esperemos que sea bastante rápida. Y estamos viendo la entrada. El equipo Papayo se prepara. Buena parada, 2.8 segundos, más o menos una parada promedio regular. Y Hamilton a los boxes después de que lo rebasó Max Verstappen. Ahí el que debe estar muy molesto todavía es Charles Leclerc porque no puede rebasar a George Russell. Hamilton en los pits, vamos a ver cómo lo hacen los tifosis. Nada, lenta parada, ¿eh? Lenta parada, 3.8 segundos, igual que la de su coequipero. 3.8 segundos es una eternidad en la Fórmula 1.
1: Sí que lo es.
0: Una eternidad, ¿eh?
1: Verstappen ya está en la segunda posición. Vamos a ver qué tanto aguanta Piastri. Y se ven amenazadoras las nubes, pero ni una sola gota.
0: Nada. Y ahora me cumplen porque, insisto, yo no vine cargando mi paraguas de a gratis, señoras, señores. Yo no cargué mi paraguas de a gratis. Piastri en la radio.
2: Hamilton's pitted. Oscar, we're going to pit and cover him. Use the pace now. Use the pace.
0: Dice que mantenga el ritmo lo más posible para estar alejado porque Hamilton acaba de entrar a los pits. Así es que mantén el ritmo para mantenerte lo más posible alejado de Max Verstappen, ¿eh?
1: Ay, se está poniendo interesante.
0: Pero ya están obedeciendo.
1: Ya están obedeciendo
0: los papayos, ¿eh?
1: Luego andan muy rebeldes.
0: Sí.
1: Ambos.
0: Este año ya como empezaron las cosas, pero la verdad es que hoy sí vemos una Fórmula 1 más justa, más equilibrada, más pareja, con más ataques, ¿no? No con las cosas que teníamos antes con la cosa eléctrica 100%. Pérez sigue en la posición número 15, vamos a ver cómo le va al mexicano. El que lo está haciendo muy bien es Franco Colapinto, no ha parado en los pits, pero está en la quinta posición. ¡Vamos, Franco! ¡Vamos, Argentina! ¡Vamos, latinos!, ¿no? Ojalá y lo pueda lograr. En la cuarta posición, ¿eh? Cuarta posición, ya está Franco Colapinto. Ojalá y le vaya bien. Se va Carlos Sainz a los pits. Carlos Sainz, el novio de Steffi Trujillo.
1: Y de muchas otras que estamos aquí, seguramente.
0: Es correcto.
4: Va
0: Parada no lenta, lo que le sigue, 4.2 segundos para Sainz. Es una eternidad, se pudo haber bajado a hacer pipí, por vida de Dios, ¿no?
1: Sí que lo es.
0: Sí que lo es una eternidad.
1: Ahora en pits.
0: Vamos a ver hasta cuánto aguanta Franco Colapinto, pero trae un muy buen ritmo de carrera. Está 6 segundos atrás de Norris, 6.3. Vamos a ver si no empieza a perder mucha velocidad para ser alcanzado por Russell. Y esto le da ahí la oportunidad de seguir. Gracias por seguirnos en Instagram, @soycocheramón. Elizabeth Ochoa y Delisa, Luis Clever Hernández, José Galindo y Delia Rosas, que dice: hola, soy mexicana y estoy aquí en Miami. Me llamo Dalila, desde la vuelta 9, apoyando a Checo y a Franco. Vamos, latinos. Pues sí, los latinos aquí en Miami son todo. Ahí vemos un rebase más, un rebase más. Lo intenta Verstappen. Lo intenta Norris. Se lo regresan. Bueno, nuevo líder de la carrera, Andrea Kimi Antonelli. Vamos a ver si se puede separar. Recordemos que no ha hecho cambio de llantas todavía, pero Verstappen en tercera posición es increíble. Va a llegar a el podio Max Verstappen, después de haber arrancado fatal. Bueno, pues va a llegar al podio, estoy seguro.
1: Ojalá
0: de
1: que
0: ello.
1: Sí.
0: No, va a llegar
1: creo que
0: seguro.
1: Ya se lo merece.
0: Al podio va a llegar seguro Verstappen. Ahí está Leclerc atacando a Russell. Vamos a ver si Russell se logra defender y Leclerc se quita un poco el coraje del que lo hayan metido antes de preguntarle a los pits. Yo creo que ahí sí tiene que ser una decisión de equipo, tomando en cuenta al piloto, evidentemente, y aquí esto no sucedió. Estamos en la vuelta 30 de 57, arribita de la mitad de la carrera, y ha sido intenso este Gran Premio de Miami, ¿eh?
1: Yo creo que con esa decisión de meter a pits a Leclerc, sí se apresuraron bastante.
0: Sí, mucho, se apresuraron muchísimo, la verdad es que. Pero bueno, pues ahí está, ni modo qué hacer, ahí está estas decisiones, ahí está Checo Pérez en los pits. Vamos a ver de cuánto es la parada de Sergio. 21, 22, 2.8 segundos, fue buena parada por lo menos la del equipo de Cadillac.
1: A Bottas no le está yendo tan bien. Pues, va a la cola, literal.
0: Y además tiene una penalización. Ajá. Entonces va a quedar atrás de los atrases. Atrás de los atrases. Ahí sí tiene una penalización de 5 segundos por acelerar de más en los pits. Pareces nuevo, Valtteri. Pareces nuevo. ¿Qué es eso?
1: ¿Qué es eso?
0: ¿No? La vuelta rápida para Andrea Kimi Antonelli, ¿eh? La vuelta rápida para Andrea Kimi Antonelli, que ahora le saca 1.2 segundos a Leclerc, 1.1, ya lo está a Norris, perdón, ya lo está alcanzando Norris. Vamos a ver cuánto aguanta, porque tienen que entrar a cambiar neumáticos, tiene duros, pero si algo tiene muy bueno este muchachito, es que tiene una gran gestión de neumáticos, ¿eh? Sí. Andrea Kimi Antonelli tiene una gran gestión de neumáticos, va con los duros, está al frente, y seguramente, a ver, también, si alguien se equivoca muy poco en las estrategias, es Toto Wolff, el director,
1: claro,
0: de Mercedes-Benz. Entonces, si alguien se equivoca poco, es Toto Wolff, entonces seguramente estará buscando lo mejor para llevarse este gran premio. En México, vamos a un corte comercial, gracias MBS Radio. Continuamos aquí a través de los Amex Radio en Miami.
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0: fifth man. Here, folks. I have problem with the car down.
1: Uy, dice Andrea Kimi Antonelli, tengo problemas con la caja. Tengo problemas con la caja de velocidades. Uy, esto podría ser terrible para el campeonato de Andrea Kimi Antonelli, ¿eh? Dice que tiene problemas con la caja de velocidades. Vamos a ver qué le contesta el equipo, si lo meten a boxes, qué va a pasar. Porque viene haciendo una buena carrera, pero siente problemas en la caja de velocidades el auto de Mercedes-Benz. Aún así, mantiene la ventaja de un segundo contra Lando Norris, que empieza ya a atacar fuertemente a el joven piloto. En la vuelta 33, la vuelta rápida es para Oscar Piastri en este momento con 1 minuto 31 segundos y 949 milésimas. Russell atacando, Piastri atacando a Russell, va por dentro, lo intenta, nuevamente lo va a intentar. Vamos a ver si llegando a la siguiente curva y a la siguiente recta, perdón, logra el rebase. Se está defendiendo Russell como gato boca arriba, pero ahí va Piastri, va a intentar, le da un marcaje personal. Vamos a ver si en la siguiente zona de rebase lo logra. Viene muy, muy cerca, toma mejor la última curva. Vamos a ver si logra. Ahí está Toto Wolff observando precisamente qué es lo que pasa, qué es lo que pasa con Andrea Kimi Antonelli, que no ha entrado a pits, no ha entrado a pits Andrea Kimi Antonelli, lo cual lo coloca en una posición de desventaja, porque tendrá que entrar y ya Norris le va a sacar una ventaja enorme si es que logra rebasarlo. Ahora sí dicen que ahí viene la lluvia. A mí no me engañen, ¿eh? Ahora llueve porque traigo mi paraguas.
2: El equipo de Ferrari dice no, ahora sí en las últimas 10 o 15 vueltas. Pues no lo sé.
1: No lo sé, Rick, parece falso.
2: Parece muy falso.
1: Sí.
2: Porque hasta se ve que como que medio quiere salir el sol.
1: Ayer fui rápidamente al súper en la noche a comprar 6 paraguas para todo el equipo y hoy no los vamos a ocupar, que me devuelvan mi dinero. Bueno, ahí sigue, 1.5 segundos. Andrea Kimi Antonelli mantiene el ritmo y le sigue sacando un segundo y medio a Lando, ¿eh? Un segundo y medio a Lando y nada más.
2: Y se empiezan a separar, ¿eh? Verstappen ya está a una muy buena distancia de Norris.
1: 7.8 segundos. Va nuevamente Leclerc otra vez intentando Piastri rebasando a Russell. Ya logra el rebase de Piastri contra Russell, que cae hasta la sexta posición. George Russell en este momento, buen rebase, un rebase limpio, un rebase muy buscado y un rebase bien logrado. 1.1 segundos de Norris contra Antonelli. 1.1 segundos de Norris contra Antonelli. Antonelli no ha cambiado neumáticos. No ha cambiado neumáticos, se va a ir a un solo cambio. Esa es la estrategia.
2: Pues ojalá que sí, ojalá que logre mantenerse en la primera posición.
1: No, y que no se le eche a perder la caja. A ver, si logra mantener, ya lleva 35 de 57 vueltas. Entonces ya sus llantas necesariamente tienen que cambiar. Ya sus llantas tienen que cambiar necesariamente, porque si no, no hay manera de que duren. Y ya con esto, pues obviamente podría llegar al final con unos neumáticos medios. Sin embargo, hay que esperar a que Norris pueda aguantar hasta el final con estas llantas. No lo creo.
2: Sería lo ideal.
1: Para Norris.
2: Ajá, claro.
1: Es correcto. Me sorprende mucho que no hayan metido a Kimi, ¿eh?
2: Veíamos a Toto ahorita con una cara como la que ya estamos acostumbrados.
1: De preocupación.
2: De preocupación.
1: Se le está complicando la carrera, ¿eh?
2: Sí, porque, a ver, ahorita la apuesta es Kimi. Yo creo que Russell ya, pues, a lo mucho pudiera escalar 2 posiciones más. Va en la sexta ahorita y está tratando de rebasar a Piastri.
1: No, pero acaba de perder la posición, no creo que lo logre, pero en fin. Oigan, bueno, gracias a todos los que nos están escribiendo en este momento a nuestra cuenta de Instagram, @soycocheramon, y tienes razón, ya Kimi Antonelli entró ya muy temprano en la por un juego de llantas. Tienes toda la razón, mi querido Cristian Álvarez. Gracias a el ingeniero Eduardo en la Ciudad de México, mi yerno, que está ahí. Dice no hay castigo contra Fernando Alonso, que excedió la velocidad con banderas amarillas. Esa era la investigación, pero bueno, va en lugar 15. Tampoco es que nos vaya a cambiar la vida este tema. Bueno, pues Norris atrasita ahora sí de Andrea Kimi Antonelli, ¿eh? Está a 0.8 segundos.
2: Se está acercando. Sigilosamente.
1: Ahí está la batalla entre Piastri y Russell, o sea, Mercedes. La verdad es que hoy el juego está entre Mercedes y
2: McLaren,
1: ¿no? Definitivamente, aunque ahí Max Verstappen se está colando en una tercera posición, 10 segundos atrás de Norris, pero la verdad es que Antonelli y Norris vienen completamente solos al inicio. Vamos a ver si ambos logran terminar, cuál va a ser la siguiente estrategia de parada en pits para ver hasta dónde van a poder llegar. ¡Qué bárbaro! ¡Qué buena carrera estamos viendo en Miami! Sus opiniones son muy válidas siempre en @soycocheramon en Instagram, mensaje directo, @sofitadelima, escríbanos, arróbenos, que estaremos compartiendo la pasión por el automovilismo a través de los MX Radios y a través de MBS Radio y todas las estaciones del grupo MBS allá en México, en nuestro país. Les mandamos un abrazo a todos: Matías Flasco, Daniela Casco, Hazel Ramírez, Óscar Alejandro, Rafael José Hernández, Ricardo Sosa, Fernando Plata, todos los que nos escriben, gracias. Se los agradecemos de todo corazón. Tenemos a Antonelli en la radio.
0: My ears are gone, man. Like they're dropping quite a bit.
3: Again, it's just temp, Kimmy, just temp.
1: Dice que las ruedas traseras ya se les fueron. Y estoy cayendo. Ya no se puede defender. Así es que tendrá que entrar a pits muy pronto. Seguramente Kimmy le dicen: Mantén, aguanta, aguántame las carnetas, Kimmy, dicen por ahí en mi pueblo,
2: Se le está complicando, está sintiendo cada vez más la presión de Norris y Norris está atacando fuerte.
1: Sí, pero además, sí, la verdad es que se siente, se escuchaba ahorita ya muy nervioso Andrea, Kimi, Antonelli. Sí,
2: ya, por favor, ayuden. Y Norris atacando como si nada.
1: Hay 0.7 segundos entre Kimi y Lando. Kimi y Lando a 0.6 segundos. Lo va a alcanzar y va a intentar rebasar. Vamos a ver cómo se puede defender Andrea Kimi Antonelli con sus 19 años de edad. Vamos a ver si lo logra. Uf, contra un campeón del mundo que está detrás de él. Traer en la nuca al campeón del mundo nunca es una buena idea. Ya prácticamente lo alcanzó. Está a 0.4 segundos. Amigos que nos escuchan en la radio, la batalla por el primero y segundo lugar entre el joven Andrea Kimi Antonelli, italiano de 19 años, contra Lando Norris, está que arde. El inglés quiere adelantar a Italia. Italia se defiende. Inglaterra vuelve a atacar. Ya logró sacar un segundo. Bien por Andrea. Andrea está sacando la casta. Sin embargo, Lando Norris vuelve a acelerar. Aprovecha la recta para ir a fondo. 330 kilómetros por hora. Una frenada tardía que prácticamente hace pisarle los talones a Andrea Kimi Antonelli. Pero Andrea Kimi Antonelli no ceja en el empeño. Se está defendiendo. Va con todo. Este muchacho tiene una garra y tiene una fuerza increíble. En la recta principal lo va a intentar Lando por fuera. No logra alcanzarlo porque la trazada de Kimi es maravillosa. Y ahí viene la pelea en serio. Están los dos a menos de un segundo. Se están dando con la cubeta. Y Kimi defiende. Kimi aguanta. Traza perfecto. Entra Lance Stroll a los pits, lo cual tampoco nos importa mucho. No, pero es que de pronto lo vi y es que la batalla por el primer lugar está buenísima. ¡Qué bárbaro!
2: Sí, no, bueno, Stroll va en el 17.
1: Yo creo que el piloto del día, sin duda alguna, Max Verstappen o Andrea Kimi Antonelli. Tú no sé qué opinas tú. Sí. Ahí está Norris. Fíjense, en los números, Norris está mucho mejor en los tres primeros sectores. Le pudiera sacar casi un segundo por vuelta si es que lo logra rebasar, ¿eh? ¿Piloto del día?
2: Yo voy Verstappen.
1: Pues sí, Verstappen ha hecho una gran labor, pero yo diría, bueno, es que soy de verdad un gran admirador del trabajo de Andrea Kimi Antonelli. Con esos 19 años me parece sorprendente lo que hace este chavo, este muchachito. Mira cómo se separa. En las rectas es un poco más rápido Mercedes, ¿eh? Un poco más rápido Mercedes. Es cuando se separa ya tiene 1.2 segundos. Y ahorita en la frenada vas a ver cómo Norris frena más tarde y se le vuelve a acercar, sí, lo más posible. ¿Viste? O sea, el manejo de Norris es impecable, pero la velocidad de punta del Mercedes o la aceleración en la recta es mejor. Ahí están en la recta principal. ¿Viste? Adelanta y ahí le saca un cachito más. O sea, recupera lo que pierde en las curvas, lo recupera en la recta Andrea Kimi Antonelli. 0.8 segundos. Qué buen ataque y qué defensa de este muchacho. Qué defensa. Mira, ahí va fondo. Escuchen el motor. Fondo, fondo, fondo, fondo, fondo, fondo, fondo, fondo. Era mala concentración de Lando Norris.
2: Está sacando las uñas, ¿eh?
1: No, sacando la... Y el que está sacando la casta es Kimi, qué bárbaro. La verdad es que hasta este momento cualquiera de los dos que gane nos han regalado una gran, gran, gran carrera. Tiene 0.8 segundos la diferencia entre Kimi y Norris. Nos han dado una gran carrera los dos, ¿no? Qué manera de... Fíjate la presión que deben tener para lograr aguantar a menos de un segundo teniendo atrás a un campeón del mundo. Y aquí pueden venir los problemas porque están empezando a lapear ya. Ahorita van a lapear a Stroll. Y eso puede...
2: A Bottas.
1: A Bottas primero, luego a Lance Stroll. Y eso puede empezar a generar estas diferencias. Si de pronto en una curva se mete un coche lapeado y le resta tiempo, como en este momento justamente está pasando, porque tampoco el que está lapeado tiene que abrirse, pero no puede perder la trayectoria de la curva. Entonces, esto le puede dar cierta ventaja a Kimi Antonelli, Andrea Kimi Antonelli, o bien jugar en contra, ¿no?
2: Sí, también eso puede distraerlo.
1: Claro, uf. ¡Qué batalla, eh!
2: No, es que ya se separaron de todos.
1: No, claro.
2: Ya van solitos.
1: Verstappen va 13 segundos atrás. Por eso ya están empezando a lapear a todos. Ahorita van a lapear a Stroll, van a lapear a Checo, van a lapear a todos. Ya van sobre Checo Pérez, mira. Mira, ya hay un segundo, ¿eh? De Antonelli a Norris. Todo el mundo en silencio, ¿eh? Todo el mundo viviendo esta... gran, gran, gran batalla por el primero y segundo lugar. Ya nos olvidamos de todo lo demás.
2: Y de, hasta de la lluvia.
1: Hasta de la lluvia. Ya se nos... que no que iba a llover. No que iba a llover, nos amenazaron. Fui a comprar paraguas y no llueve. Caray, ¿a quién le pasó lo mismo? Escríbeme por Instagram, @soycocheramón. Voy a leer todos sus mensajes. Arróbanos también en tu cuenta de Instagram. Pon una historia que estás con tu radio de American Express. @soycocheramón y @sopitadelima. Arróbanos y al rato te compartimos ya que termine la carrera. Ve nada más, ahí está Leclerc, que está empezando a alcanzar ligeramente a Max Verstappen, pero ya Antonelli le sacó 1.2 segundos a Norris, ¿eh? ¡Qué muchacho ese, carajo!
2: Es que se mantiene en ese rango.
1: Sí, yo terminando esta narración voy a ir a hacer la ola para Andrea Kimi Antonelli. Voy a ir, si me lo permiten, a abrazarlo porque soy un
2: Pensé
1: gran admirador.
2: Pensé que te ibas a tatuar su cara.
1: No, tampoco. Russell en la radio.
4: Update. Verstappen ha done 34 laps on the hard. Still doing 33.5 at the moment. We are forecast to catch him by the end of the race.
1: Le están avisando que Verstappen, el número de vueltas que tiene Verstappen, que hay 4 coches para adelantar y que eso podría pues jugar en contra del 4 veces campeón del mundo Max Verstappen. ¡Qué emoción! ¡Ay, emoción! ¡Ay, alegría para toda la familia! Ricardo Domínguez, Mati Salem, Gaby Giorda, Fabián González, Ricardo Domínguez, Alejandro González y Namat Soul nos escriben por Instagram. Arróbenos en sus historias, síganos, @soycocheramón, soycocheramón y Sopita de Lima en Instagram. Ahí está la batalla por el tercer y cuarto lugar. Ya se está acercando más Leclerc a Verstappen, porque las llantas de Verstappen son viejas, tienen 10 o 12 vueltas más que las de Leclerc, y entonces esto le estará costando al campeón del mundo. Pero Leclerc tiene la posibilidad de alcanzar. Ya le está bajando medio segundo por vuelta. Todavía nos quedan 15 vueltas de este Gran Premio de Miami. ¡Qué buena carrera, caray!
2: Que ya es prácticamente la recta final.
1: Ya, la recta final.
2: Aquí es en donde ya van a empezar a ajustar estrategias, tomar decisiones.
1: Y que llueva en el podio, por lo menos, para estrenar nuestros paraguas. Porque ayer fuimos al Walmart a comprar nuestros paraguas.
2: Oye, pero ¿qué culpa tiene la gente que no trae paraguas?
1: Ah, bueno, eso sí. Pero bueno, si no, me voy a meter a la regadera con paraguas. Porque ya lo compré, ya lo compré. Alonso, Rosen en la radio. Dice, me estoy resbalando por todos lados, se siente horrible esto, se siente más gacho, parece que estoy patinando en una gelatina, fue lo que dice George Russell textualmente. Bueno, 1.2 segundos de Norris atrás de Andrea Kimi Antonelli, para mí, el piloto del día, junto Yo le doy un empate a Verstappen y a Andrea Kimi Antonelli, pero creo que la defensa de este chavo, de este muchacho, ha sido increíble. Ya tiene 1.3 segundos. 1.3 segundos la distancia entre Norris y Antonelli.
2: ¿Qué? El Verstappen de Norris, 15.2 segundos.
1: ¡Qué maraca! Pero ya Leclerc tiene 3.1 segundos conforme a Verstappen. A todos los que nos escuchan en MBS Radio, en toda la República Mexicana, en Exa FM, la mejor FM y Globo, esta batalla es poco probable en una carrera así. La verdad es que ha habido una gran batalla entre el 1 y el 2, Andrea Kimi Antonelli, italiano, junto con Lando Norris, inglés, el primero de Mercedes, el segundo de McLaren. Verstappen ha hecho una gran, ha hecho un gran papel también, porque remontó desde la posición media hasta la tercera posición. Leclerc está alcanzando a Verstappen, entonces podría ser que el podio quede Antonelli, Norris y Leclerc. Antonelli, Norris y Leclerc, yo creo que así queda esta. Piastri en la radio.
5: Leclerc should catch Verstappen in around 3 laps so we can start getting tasty ahead.
1: Dice que Leclerc le va a ganar a Verstappen en las próximas 3 vueltas, con lo cual se pone sabroso adelante. Así literal, se pone sabroso.
2: Se va a poner bueno, le dicen a Piastri.
1: Qué buena manera de decirle, se va a poner sabroso este asunto. Vamos, Antonelli, el que muy bien lo está haciendo. Mis respetos, amigos argentinos. Franco Colapinto está asegurando los puntos en esta carrera de Miami. Muy bien, Franco. La verdad es que ha hecho un gran papel. Va en la octava posición. Franco Colapinto, felicidades, argentinos. Lo están haciendo muy bien, Franco Colapinto. Antonelli le saca 2 segundos a Lando Norris. Antonelli, 2 segundos a Lando Norris. ¡Wow! Y entonces ahora la batalla ya está entre el tercero y el cuarto lugar, porque ahora Charles Leclerc le va a quitar la posición, sin duda alguna, a Max Verstappen en las próximas 2 vueltas. Russell, el gran perdedor de esta carrera. Verstappen lo hizo muy bien, Leclerc recuperó y Norris también un gran trabajo. Sin duda alguna, ha sido una gran carrera, una muy buena batalla entre, pues, entre todos. La verdad es que ahora sí,
2: que todos le han entrado excelente.
1: Todos le han entrado a los cocolazos.
2: Sí.
1: Han estado de a peso los cocolazos, como
2: uno
1: dicen en
2: otro.
1: México, ¿eh? Uno tras otro. Escríbenos por Instagram, @soycocheramon, para comentar, arróbanos en tus historias y al ratito responderemos todos los mensajes con mucho gusto. Empieza otra vez Norris a atacar. Quiere atacar, pero ya está a 1.8 segundos y lo sabe Antonelli. Antonelli lo sabe. Mientras su caja no falle, Norris, yo no creo que lo alcance. Y ahí está.
2: Tiene que aguantar.
1: Ya empezando Leclerc a menos de un segundo. La batalla contra Verstappen, que no se va a poder defender. Verstappen siendo Verstappen, no se va a poder defender ante un Charles Leclerc que viene con todo y se quiere subir al podio. Ahí está, ya a menos de a un segundo más o menos está Leclerc de Verstappen, pero todavía nos quedan 12 vueltas de este Gran Premio de Miami. ¿Qué creen? No ha llovido. No ha llovido.
2: Creo que les mintieron.
1: Nos mintieron a todos, porque insisto, yo ayer fui por mis paraguas, ahorita los voy a ir a regresar, porque nada más gasté 7 paraguas a lo güey. 7 paraguas gasté.
2: A ver, de que va a llover hoy, sí va a continuar con la lluvia.
1: Pero traemos coche. Norris en la radio. Dice que lo está acusando, Norris acusa a Antonelli, dice, oiga, se está saliendo de la pista, chequen los límites de pista.
2: Eche el ojo.
1: Ya van dos que se sale, o sea, está aprovechando.
2: ¡Ay, qué chismoso!
1: ¡Qué chismoso! ¿No?
2: Chismoso, que gane bien.
1: No se acusó, Norris. No, bueno, está haciendo su chamba y
2: sí,
1: aquí
2: claro,
1: se vale todo.
2: Bueno, cualquiera lo haría.
1: Se vale
2: si
1: todo.
2: Si fuera al revés, Kimi lo haría.
1: Y Kimi dice, y si te vienen a contar cositas malas de mí, ¿no?
2: ¿Qué manda a todos a volar.
1: Y diles que yo no fui, exactamente. Muy bien, la verdad es que Kimi Antonelli es un crack, ese muchacho puede ser el próximo Lewis Hamilton, el próximo Max Verstappen o uno de este tamaño, ¿no?
2: Seguro, eso es seguro.
1: Pues Leclerc está a punto de rebasar a Verstappen. Vamos a ver cómo va el rebase de Leclerc a Verstappen. Portoleto está intentando rebasar a Ocon, pero va en la posición del 3, de la 13 a la 12. Vamos a ver cómo le va Leclerc. Venga Leclerc, 0.7 segundos de diferencia contra Max Verstappen, el 4 veces campeón del mundo. Está acechado por Leclerc. Lo va a intentar en este momento.
3: We have a second strike for track limits, so no more, Kimi, no more.
2: Ya le jalaron las orejas.
1: A Kimi le dicen, aguas, ya llevas una advertencia por exceder los límites de pista. Ni una más, Kimito, ni una más.
2: Porque puede pasar lo que decíamos hace un rato.
1: Puta, le quitan 5 segundos
2: y
1: a llorar.
2: Y adiós. Y mira que le está costando.
1: No, lo está manteniendo muy bien. Fíjate, van 2.2 segundos ya de Norris. Es que Norris ya se está ardiendo porque no lo puede alcanzar. Sí. Y ahí viene el rebase. Venga, ahí van a ver el rebase de Charles Leclerc frente a Max Verstappen. Venga de ahí. Come on, Charles, you're clear to take off.
2: Le está costando también, ¿eh?
1: Sí, le está
2: costando. No se deja.
1: Bueno, a ver, es que Verstappen es un viejo lobo de mar. Voten por el piloto del día en F1.com/vote. F1.com/vote. Quedan, la votación se cierra en 9 vueltas y justamente aquí en este momento le hace un rebase perfecto y limpio. Charles Leclerc, que se encuentra ya en la tercera posición, pero a 20 segundos de el campeón del mundo, Lando Norris. Anda pues, ándate. Pero Verstappen vuelve a rebasar a Leclerc. ¿Cómo? Verstappen quiere ya no tenía llantas. Verstappen quiere podio.
2: Y se lo merece.
1: ¡Guau! Wow, yo pensé que era ya el final de Verstappen
2: No.
1: Lo rebasa Leclerc si la vuelve a quitar. Ahí va de nuevo. Va Leclerc de nuevo. Va por fuera. Lo intenta. Lo logra. ¡Uy! Lo logra justamente. Vamos a ver si en la siguiente curva no lo vuelve a rebasar Verstappen. Bien la batalla por el tercer lugar. No, ahí sí ya no podía más. Las llantas de Max ya no daban mucho más. Está volviendo a atacar Norris, ¿eh? Está a 1.6 segundos. Norris quiere atacar nuevamente y Leclerc ya está en el podio hasta este momento.
2: Todo puede pasar todavía.
1: A ver, muchachos, díganos por Instagram quién queda 1-2-3. ¿Quién queda 1-2-3? Escríbanos ahora mismo a @soycocherramon, @soycocherramon en Instagram, @sopitadelima, Gaby Giorda, Alejandro Romero, Agustín Copelo, Matín Salem, Fabián González, Ricardo Domínguez. Gracias a todos los que nos están escribiendo en estos momentos a través de nuestra cuenta de Instagram. Dice. Wow. Antonelli dice: no sirven los cambios para abajo. Aguas.
2: Ándale. Sigue con eso.
1: Aguas. Sí, sigue con los cambios. Mira, si gana con la caja de velocidades fregada, es un crack. Bueno, ya es un crack, pero...
2: Piloto del día,
1: sí. Yo voy a votar en este momento F1.com/vote por Andrea Kimi Antonelli, que es una verdadera maravilla este muchacho.
2: Y ahora Piastri está atacando a Verstappen.
1: Piastri está atacando a Verstappen, seguramente lo va a rebasar porque está ya a nada, ya Verstappen ya no tiene llantas y entonces a lo mejor Piastri querrá atacar a Leclerc. Ahí es donde decía el equipo de Piastri, se va a poner sabrosa la cosa.
2: Exactamente.
1: Pero se tiene que apurar porque nos quedan nada más 9 vueltas, ¿eh? Nos quedan 9 vueltas, ahí viene el rebase de Piastri, vean nada más, se intenta defender el campeón del mundo. Y se defiende. Vamos a ver si
2: sí,
1: lo logra.
2: No se la va a poner fácil. Va a hacer que le cueste.
1: Sí, ahí está el rebase. Sí, es que ya no tiene llantas. Max ya no tiene llantas. Va por dentro. Lo intenta todavía Max. Sin embargo, no lo logra. Y ahí está el rebase de Piastri hacia Max Verstappen. Ahora vamos a ver si Piastri logra o no adelantar a Charles Leclerc. Vuelta 49 de 57. Norris tiene 1.8 segundos detrás de Antonelli. Si Antonelli mantiene sin exceder límites de pista a esa velocidad, así se va a coronar campeón y va a ser un final fantástico para este joven. Y nos está dando a conocer un piloto como pocos hemos visto en los últimos años. Es un nuevo Max Verstappen, es un nuevo Lewis Hamilton. ¿no? Es de verdad un fuera de serie este muchacho.
2: Sí, está demostrando
1: un talento bárbaro.
2: Sí.
1: Bueno, 1.7, sigue la diferencia. Leclerc está 21 segundos atrás, una eternidad la que tiene. Todos neumáticos duros. Checo Pérez se mantiene en la posición número 18. Checo Pérez en la 18 y Franco Colapinto, bien Franco, bravo Franco, está en la posición número 8.
2: Que también lo hizo muy bien, ¿eh?
1: Sí, Franco ha hecho una gran carrera, ¿eh? Limpia carrera, bonita carrera, buen arranque, todo. Desde la calificación. Sí, desde la calificación ha estado muy bien Franco Colapinto. Vuelta 50 de 57, vuelta 50 de 57. Fernando Alonso va contra Checo Pérez. Está muy cerca de Checo. Vamos a ver si el español rebasa al mexicano. 1.8 segundos. No puede Norris.
2: Yo creo que sí se lleva piloto del día Antonelli, ¿eh?
1: Sí, la verdad es que ha hecho un trabajo impresionante. Con falla en la caja de velocidades, la verdad es que lo está haciendo extremadamente bien. Estamos en la curva número 3, fíjense el trazado de Andrea Kimi Antonelli, es perfecto la concentración. Y aquí viene el tráfico nuevamente, van a empezar a lapear coches. Aquí es cuando puede haber cierta posibilidad para uno o para otro, para Kimi de separarse o para Norris de acercarse. Entonces vamos a ver qué tanto se abren ante las banderas blancas los demás pilotos.
2: No, bueno, es que Bottas ya va mil años luz atrás.
1: Sí, no, bueno. Ahí está la batalla entre Verstappen contra Russell, ¿eh? Russell quiere comerse también a Verstappen. En la Ciudad de México vamos a un corte y regresamos en México después a la final de esta carrera. Permanecemos aquí en Miami.

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0: amigos, regresamos a través de la radio en México. Gracias por escucharnos y gracias por seguirnos en las redes sociales, Instagram, arroba Soy Coche Ramón y arroba Sopita de Lima. Escríbanme, arroba Soy Coche Ramón. Está Andrea Kimi Antonelli, este joven de 19 años, ya sacándole 2.6 segundos a Lando Norris, que ha perdido ritmo, y este chavo sigue aguantando. 22 segundos atrás está Leclerc. Russell quiere comerse a Verstappen y Piastri quiere comerse a Leclerc, que arrancó tercero y está terminando tercero, pero todavía quedan 4 vueltas para que logre, pues, lo que parece bastante complicado, que Piastri logre rebasar a Leclerc para darle el 2 y 3 a el equipo de McLaren, porque Mercedes ya prácticamente es un hecho, a menos que algo suceda con la caja de Andrea Kimi Antonelli. Ya viene ahora mucho más cómodo, ya viene con una ventaja de arriba de 2.5 segundos y eso le da cierta comodidad al piloto italiano, que está volviendo a Italia loca. Se ve en las calles cada vez que gana este joven,
1: Yo creo que el triunfo ya lo empiezan a saborear ahí en Mercedes,
0: En Mercedes y en Italia, qué bárbaro. Ahí está Russell atacando a Verstappen, Russell ya a menos de un segundo de Verstappen. Ahí estamos a bordo con George Russell. Lo va a intentar en esta recta principal. No lo logra, pero se acerca ya a menos de un segundo de Verstappen, 0.6. Tiene 76 puntos en el campeonato, así es que bien le caería un lugarcito más, bien le caería a este joven lograrlo. Gabriel Bortoleto de Brasil está terminando en la posición número 12 del nuevo equipo de Audi, que está también sorprendiendo, está haciendo bien las cosas el nuevo equipo de Audi, a pesar de que Nico Hülkenberg quedó fuera. Ya se va a cerrar, señores, el piloto del día. Ahí viene el rebase de Russell. Lo intenta y no lo logra. Se defiende muy bien Max. Andrea Kimi Antonelli sube al 16% de la votación en este momento. Verstappen con el 27%. Se está defendiendo Max. Max se defiende ante el ataque de Russell. Y vamos a ver si Piastri ya está a menos de un segundo de Leclerc. Vamos a ver si en las últimas 2 vueltas logra arrebatarle el podio Piastri a Leclerc. Yo no creo que Leclerc se deje, pero ya está muy cerca, 0.7 segundos. Ahí viene el ataque de Russell por fuera. No lo logra, defiende perfectamente bien Max Verstappen. Ahí va por dentro, tampoco lo logra, le gana la cuerda.
1: Está bueno,
0: Nada, no lo logra, no, imposible. No, la defensa de Max es férrea defensa por ahí de Max Verstappen. Ahí viene el ataque por fuera en la recta principal. Vamos a ver si lo logra. Le gana la cuerda Max. Lo vuelve a intentar por fuera. Uy, prácticamente se rozan. Sin embargo...

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1: Ahí está el ataque nuevamente de Oscar hacia Leclerc, van pegaditos. Ya han bajado la velocidad ambos pilotos, sus llantas están degradadas y ya no pueden tener la misma garra que antes. Una vuelta nos queda, vuelta 56 de 57, vuelta y media, vuelta y tres cuartos. Síganos en Instagram, @soycocheramón, y sigamos la conversación después de la carrera, @nos en sus historias. Soy Coche Ramón en Instagram y Sopita de Lima. ¡Qué buena carrera, Sopita! ¡Qué buena carrera!
2: Claro, Verstappen acaba de rebasar una vez más a Russell.
1: ¡Qué buena carrera! ¡Qué bárbaro! No hay manera. Russell saldrá seguramente muy enojado. Terminando, vamos a ver qué tal, qué cara, con qué cara sale George Russell de esta carrera, que lo está intentando todo. Norris en la radio.
3: We see a problem with the rear wing dropping out. Just be careful a bit everywhere.
1: Le dicen a Norris, tienes un problema con la ala trasera, con la caída del ala trasera, así es que cuidado con eso, no te vayas a meter en problemas. Ahí lo intenta también Oscar Piastri, lo intenta por fuera, lo intenta nuevamente por dentro, gana la cuerda Charles Leclerc y no logra rebasarlo el piloto Oscar Piastri. ¡Qué bárbaro! ¡Qué buena carrera! Rafael Nadal, el famoso tenista español que saludábamos el día de ayer, será el encargado de tirar la bandera a cuadros. ¡Última vuelta, señoras y señores! Está acabando el Gran Premio de Miami. Gracias American Express, gracias MBS Radio, gracias a todos nuestros nuevos seguidores en Instagram, @soycocheramón, @sopitadelima. Inicia la vuelta final después de una gran carrera, una carrera llena de emoción, llena de alegría, llena de entusiasmo y llena de templanza por parte de el que está ganando hasta ahora, que es Andrea Kimi Antonelli, a sus 19 años, líder absoluto del campeonato, con una manera de hacer las cosas realmente increíble. Y ya Oscar Piastri, ahora sí, logra rebasar a George Russell. Uy, en este momento hay
2: bandera amarilla.
1: Bandera amarilla. Señoras y señores, esto terminará con bandera amarilla porque Leclerc, me parece, no sé si fue Leclerc o Hamilton, tiene... No, Hamilton, ¿no? Por ahí tuvo un...
2: Creo que fue Hamilton, se trompeó.
1: Se trompeó Hamilton. Hay bandera amarilla, regresa a la pista. Pero bueno, eso, ya se quitó la bandera amarilla, pero eso de pronto hizo bajar la velocidad a todos y esto está terminando de la manera que le dijimos. Andrea Kimi Antonelli va a recibir de Rafa Nadal la bandera cuadros en unos instantes. Vean a este joven, 19 años, italiano y haciendo las cosas de una manera increíble. Algo le pasó a Russell, que quedó ya a 5.2 segundos de Charles Leclerc, y el piloto de Ferrari pierde el podio ante el ataque de la papaya. Cae la bandera cuadros, señoras y señores, nuevo campeón de Miami, nuevo ganador en Miami. Solo había ganado Max, solo había ganado Lando, y ahora Andrea Kimi Antonelli, a sus 19 años, se lleva la bandera cuadros de Rafa Nadal en la segunda posición con una gran carrera. 3.2 segundos después llega Lando Norris, Oscar Piastri, 23 segundos después, prácticamente en este momento está cruzando la línea de meta. En la cuarta posición llega Oscar Piastri y Russell le logra ganar al final
2: a Leclerc.
1: Vamos a ver el final también, que está de fotografía ahí, echando chispas. Algo le pasó al coche de Russell. Está terminando con el alerón echando chispas, pero se coloca en la cuarta posición. Verstappen en la quinta y Charles Leclerc cae hasta la sexta posición, seguido de Hamilton. Ahí está Tonelli en la radio.
4: Get in there, Kimi. Had to work for that one today, mate. But what a great drive.
1: Yes, sí.
5: What a race!
1: Qué carrera, qué carrerón, qué carrerón.
5: Oh my God.
1: Oh, mi Dios.
4: Very exciting.
1: Muy emocionante. Qué fregona carrera, qué
2: sí.
1: Fregona carrera.
2: Estuvo ruda,
1: qué fregona
2: hasta
1: carrera.
2: El final.
1: Dios de mi vida, ahí está el papá de Andrea Kimi Antonelli. Yo estaría en ese momento llorando bajo las lágrimas de lo que me digan. Gracias de verdad a todos los que nos han escuchado a través de los Race Radios de American Express. Gracias por seguirnos en Instagram, @soycocheramón, Sopita de Lima. Gracias de verdad a todos los que nos han escuchado.

0: En México, ahí está, el que se trompeó fue Leclerc. Ante el embate se trompeó y híjole, cae.
1: De la cuarta posición cayó a la sexta.
0: Sí, caray,
1: a la sexta. La última vuelta.
0: En la última vuelta, y además ahí tuvo un lleguecito contra el muro. Ahí estamos viendo la repetición de Leclerc. Vamos a ver la toma aérea. Justamente estamos viendo cómo termina. Pero, amigos de la radio, ha sido una gran carrera, una extraordinaria carrera. Ahí tienen un toquecito en una de las llantas y esto hace que Leclerc caiga en posiciones. Gran carrera, emocionante, divertida, maravillosa. De verdad, para todos los amigos que nos escuchan en la República Mexicana por MBS Radio, por XFM, ahí tenemos a Norris en la radio.
2: Yeah, well done. How did we not win this? We should have won, guys. Good try, good effort. Nice to see the progress. Yeah, well done. Let's keep pushing, guys. We can get back to winning. We can make it easier for ourselves. Thank you very much.
0: A ver, vamos a ver, pues dice, pues debimos haber ganado esta carrera, pero ya se notó la mejora en todo lo que habíamos venido haciendo durante la temporada. De verdad, increíble, increíble carrera. Ahí está Oscar Piastri.
3: Yes, Oscar, well done. That is a really well-deserved podium.
0: Muy bien, muy buen podio. Felicidades.
2: Yeah, that was down to the wire. Well done, everybody.
0: Muy bien hecho todos.
2: Good race.
0: Buena carrera. Buena carrera. Pues amigos de la radio, hemos visto una gran carrera, esperamos que la hayan disfrutado a través de nuestras voces. Fue de verdad súper divertida, muy emocionante, siempre intensa, nunca bajó de nivel y aquí estamos viendo llegar al podio, al primer lugar, a Andrea Kimi Antonelli, que se está bajando. Imagínense ustedes a los 19 años ser líder del campeonato 2026 de la Fórmula 1, pues ha demostrado que tiene un talento espectacular, que Toto Wolff no se equivocó al ficharlo a los 14 años y al traerlo para acá, ahí le están aplaudiendo con todo y su traje morado de Barney, que eso no me encantó, pero bueno, Mercedes-Benz está haciendo realmente las cosas bien, y la verdad es que pues ver a un piloto así hacer las cosas de esta manera, pues da confianza, y una escudería como Mercedes-Benz, que pues aprovecha mucho estas situaciones para llevar esta tecnología a los vehículos de calle, pues también hacen que este triunfo se celebre doble. Ahí está Andrea Kimi Antonelli ganando. Felicidades a Mercedes-Benz, felicidades a Mercedes-Benz de México, felicidades a la Fórmula 1 y felicidades por esta gran carrera que nos ha regalado el piloto de Mercedes, que además ahora pues se vio muy disruptivo con ese traje morado, pero este chavo, increíble manejo, ahí está abrazando a su papá. Ay, Dios mío, tengo ganas de llorar, abrazando a su papá y a su mamá, que pues se ven orgullosos, se ven felices, y pues todo Mercedes-Benz en México, su hermanita chiquita, todo Mercedes-Benz en México y en el mundo, hoy deben estar orgullosos de este chavo italiano, que es el líder del campeonato, el líder más joven del campeonato que ha tenido alguna marca o alguna vez en la vida. Así es que pues muchísimas felicidades en serio a Andrea Kimi Antonelli, y felicidades también por supuesto a Mercedes-Benz F1, que ha hecho un gran, gran, gran trabajo. Gracias también a MBS Radio por toda esta cobertura. Gracias por haber estado con nosotros. Les agradecemos mucho a todas las plazas, a Jocelyn Cervantes, quien es nuestra productora en México, a mi yerno, a mi querido Lalito, que ahora sí, después de esta carrera, esperemos que ya le dé el anillo a Jocelyn. Pero ahí estamos viendo a Lando Norris con Oscar Piastri. Vamos a ver cuál es la reacción que tienen Lando y Oscar con Andrea Kimi Antonelli. Yo lo felicitaría sin duda alguna. Además va a saludar a todos, va a saludar a los pilotos, va a saludar, digo, a los mecánicos, a todo el mundo. Es un chavo como muy, muy cercano, y es un chavo pues que hoy nos está regalando este triunfo, ¿no? Maravilloso.
1: Sí, la verdad es que bien, bien merecido. Vamos a ver también la reacción de Leclerc, porque lo metieron a pits antes de tiempo, la lluvia nunca llegó, se trompeó en la última vuelta, lo llevaron hasta la sexta posición. No fue una buena carrera para ninguno de los Ferrari.
0: Sí, Alexandra no debe estar. Alexandra, no te le acerques mucho el día de hoy, ¿no? Ahí está. Mira, vean cómo Andrea Kimi Antonelli es el que va y abraza a Max Verstappen, porque sigue siendo su ídolo, ¿no? A pesar de que le haya ganado, él va y lo abraza. Vamos a ver, ahí se está acercando Checo Pérez a felicitarlo. Sí. Bravo, Checo, muy bien, qué bonito gesto. pues reconocer el trabajo de un grande que es este chavo, ¿no? Ahí está Checo Pérez abrazando a Andrea Kimi Antonelli, ahí está Franco Colapinto también abrazando y dice, ma, la rompiste, che, la rompiste, ¿viste? Sos un crack, che, sos un crack. La verdad es que increíble lo que hemos visto aquí en Miami. Gracias de verdad a esta carrera por darnos esta oportunidad. Ahí están platicando Checo y Franco Colapinto, los dos latinos que se encuentran, o hispanohablantes. No, porque también está Carlos Sainz hablando, hablando español, hombre.
1: Y Alonso.
0: Y Fernando Alonso, hombre. Pues abarrotado el circuito de Miami. El circuito de Miami.
1: Completamente lleno.
0: Qué joya. Qué divertido, qué buena carrera, qué espectáculo hemos
1: creo
0: visto.
1: Creo que tenía rato que no había una carrera emocionante de principio a fin, ¿eh?
0: De primer nivel esta carrera, fue un carrerón el que hemos vivido el día de hoy, ¿eh? Ahí está Andrea Kimi Antonelli llorando en el piso, hincado, como dando gracias, tomando su agüita y muy feliz, le van a echar un poquito de agua. Ahora no me mojes, dice, como no llovió, le están echando agua en la cabeza, ¿no?
1: Sí, no entendí como por qué llegó y le echó el agua en la cabeza.
0: Moja tu abuela. Ahí estaba su papá y su mamá llorando, por supuesto, de emoción y de gusto de ver a su hijo triunfar de esta manera. Debe ser algo es increíble lo que está pasando. Jenson Button hará las entrevistas el día de hoy. Dice, Chavito, bienvenido a Miami.
4: Fue una clase de maestros. And especially with turn one,
0: especialmente la vuelta uno,
4: a really strong victory and a great
0: una gran victoria y
5: yeah,
0: una
5: I
0: gran
5: mean,
0: carrera.
5: Star was not
0: bueno,
5: as bad as yesterday.
0: El
5: was
0: principio no estuvo tan bueno como ayer.
5: I didn't expect Tars to break that early, so
0: no esperaba frenar tan temprano.
5: I was a bit lucky with how
0: pero
5: you know with what happened
0: tuve un poco
5: two.
0: De suerte con
5: and
0: todo
5: then,
0: lo que pasó.
5: I did a little mistake with the energy management trying to overtake Tars.
0: Un pequeño error. Que luego pude recuperar.
5: Then the pace was strong. I was able to stay close and then
0: pero estuve muy contento.
5: We did a great strategy. We did a
0: dice una
5: then,
0: gran estrategia de carrera.
5: We managed to bring it home, even though it was not easy.
0: Y qué bueno, que no estuvo difícil, pero me llevó al triunfo.
4: Time, but today you made history.
0: Hoy hiciste historia.
4: To win his first three Grand Prix from pole position.
0: Has ganado 19. Tres grandes premios desde la pole position.
5: No, thank you. I mean,
0: no, muchas gracias, estoy muy contento. No sé por qué me mojó este güey que me mojó.
1: Sí, pobre, ya no lo dejó ni ponerse la gorra.
0: Pero fue un trabajo maravilloso. Y con todo sin todo el equipo no podría yo estar aquí. Y ya ganamos esta, pero Canadá es en dos semanas, así es que tenemos que regresar a trabajar.
5: Thank you so much.
0: Gracias, muchas gracias.
4: Lando
0: Norris.
4: The first stint looked amazing. You know, great fighting out there with Charles.
0: Una buena pelea con Charles Leclerc.
4: Really good on the medium tire, and then on the hard.
0: Lo hiciste muy bien en las llantas medianas. Después lo volviste a hacer bien con las duras. Una parada en pits difícil.
4: We just got undercut. No excuses other than that. We got undercut. We should have boxed first.
0: Hicimos nos fuimos a los pits muy rápido. Kimi lo hizo extraordinariamente bien.
4: Easy to make mistakes out there with the big braking zones and with his cars, but he
0: hicimos algunos errores con los frenos.
4: So I have to be happy. I think as a team
0: lo intentamos. Yo creo que como equipo debemos estar felices.
4: Here in Miami, I think it was possible today.
0: Aquí fue mi primera victoria. Hoy hubiera sido posible, pero al final no pasó.
4: Positive weekend altogether. Good. Yeah, the racing out there looked great from the outside. How was it racing wheel to wheel out there? Do you feel a good improvement from yourselves, but also from Formula One as a whole?
6: It was still good. I still enjoyed the racing, honestly.
0: Sigo disfrutando la carrera, honestamente.
6: But today was still about who could make the least mistakes, who could push you in the correct areas.
0: Hicimos algunos errores.
6: And it looked good, I guess, if you guys enjoyed it, but I'm very happy.
0: Se vio bien,
6: you know, so,
0: y hay que disfrutarlo y estoy contento.
6: You have to be tactical with how you use the battery.
0: Tendremos que ser
6: you
0: más tácticos, cómo usar la batería.
6: Running of things and get caught out badly, but other than that, I feel like I did a good job.
0: La verdad es que tenemos errores de los cuales aprender.
6: So I have to be proud of everyone.
0: Pero progress, tenemos que estar orgullosos progress, de todos.
6: Thank you.
0: No de su bigote, pero de todos los demás.
4: Oscar, we didn't really see that mal. Much of you
0: Oscar.
4: On the screens initially, but a great fight through in the end.
0: Tuvimos una gran pelea like, contigo al final.
4: You know, after Suzuka, where you were so strong
0: después
4: at the start
0: Suzuka,
4: of the race, it's been a bit of a trickier weekend,
0: muy complicado para ti.
4: But you came through the end and I picked up a great
0: podium. Llegaste al final
4: there.
0: Y tienes un gran podio al final.
4: The most straightforward of weekends. I think qualifying yesterday was a bit messy for both of us.
0: La calificación ayer fue un poco complicada.
4: Encouraging again today and
0: pero el coche me dio todo otra vez.
4: Just very very tricky around.
0: Hicimos estuvo un poco complicado aquí. Pero hay que tener, hay que permanecer cerca y tener mejor performance. Así es que veremos. Pues debe ser prometedor ver a Lando hacer un gran trabajo y que tú puedes hacer lo mismo. Debes tener una actitud positiva ante esto, ¿no? Sí, definitivamente podemos tener una mejor posición de pista. Por supuesto que podemos luchar y mantenernos. Esperemos que en Canadá podamos tener un mejor resultado. Ya veremos. Gracias. Bueno, pues ahí están las entrevistas con los pilotos. Muchísimas gracias, gracias nuevamente. Despedimos la transmisión de México, de todas las plazas. Gracias a Héctor Zavala, gracias por supuesto a Cristian Álvarez, a mi querido Lito Lalito, también por supuesto a Jocelyn Cervantes y a todos los operadores, Acapulco, Cuernavaca, Guadalajara, León, Los Cabos, Mérida, México, Monterrey, Puebla, Tampico, Veracruz, Ciudad del Carmen y toda la República Mexicana. De verdad, un placer haber estado con ustedes. Gracias por haber estado aquí cerca de MBC Radio y muchísimas gracias a American Express, American Express Radios por la oportunidad de transmitir para ustedes esta carrera. Gracias México, gracias Miami, gracias aquí al equipo don Héctor Zavala, mira nada más a Andrea Kimi Antonelli abrazando a su hermana, a su familia, a sus amigos, a toda la gente cercana de este gran y joven piloto, el papá llorando en lágrimas. Yo estaría exactamente igual y de esa manera. Vean cómo saluda a todo el mundo, se da tiempo de ir con todos y saludar a todos con este gran piloto, ¿no? Mi querida Sopita de Lima, tus comentarios finales.
1: Una excelente carrera, la verdad es que fue muy emocionante, el resultado yo creo que no pudo haber sido mejor. Antonelli, como ya lo hemos repetido una y otra vez, creo que es un chavo que tiene muchísimo futuro, ha demostrado que sabe pelear, y bueno, creo que no hubo un triunfo más merecido que el que vimos el día de hoy.
0: La verdad que sí, increíble lo que ha hecho Andrea Kimi Antonelli con esta extraordinaria carrera. Muchísimas gracias, Cristian Álvarez, gracias a Héctor Zavala, Natalia Zavala, a todo el equipo allá en México. Gracias, thank you very much, Braxton, for your help here in Miami. Thank you very much to American Express for this race radios. We will be back with American Express in Austin, then in Las Vegas, in Mexico City, and hopefully in Madrid and Barcelona. Hopefully in Madrid and Barcelona. Thank you very much, guys. We're out now. See you next time.

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